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2: Sí, está así, mañana lo rompemos todo.

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Comunicado del Estado Mayor Conjunto número 165. En el día de ayer, 14 de junio de 1982, se produjo la reunión entre el general Jeremy Moore y el general de brigada Mario Benjamín Menéndez. En dicha reunión se labró un acta en la cual se establecen las condiciones de cese de fuego y de...

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Buen viernes para todos. Buen viernes para todos, menos para aquellos que aman el frío, el invierno y todo esto que hay. Fresco, fresco el arranque. No helado, no. Un poquito más fresco de lo que uno esperaba. Tal vez ya para esta altura del año vamos dando los primeros pasitos, los primeros dos apenas de octubre. Pero arrancar con 4, 5, che, no será un exceso. Ya tenemos que hablar de 8 para arriba, por lo menos. Negociamos eso en este último trimestre del año. Dale, dale, no embromemos. ¿Qué es esto de salir con campera ya en octubre? No. A excepción de aquellos que arrancan en moto. Bueno, ahí ya sabemos. Vale todo. Vale todo tipo de abrigo. No en cualquier época, pero casi. Porque hasta en el verano te agarra un día con un bajoncito de temperatura y te la hace pasar mal. Pero si estamos exceptuados de la moto, no, es un exceso ya en octubre tener que manotear a la pasada la campera y sentirla necesaria al asomarse, que es un poco lo que ha ocurrido hoy. Viernes mejorado por los alfajores de nuestra querida amiga Titi, que debe estar durmiendo la mona todavía, inmerecidamente. Viernes de arrancar con linda energía, después de lo que ha sido anoche el hermoso show de la cantautora colombiana Marta Gómez. Allí hemos estado el presente, en el Teatro Trinidad Guevara. Esperemos que Mauri de Pueblo Nuevo, como lo tenemos agendado, que ha sido el ganador, haya ido con una buena compañía y disfrutado del espectáculo ahí en la sala oficial. Viernes de ir poquito a poco ya paladeando el fin de semana, y más allá del fresco inicial, ya dicho, el solcito ayuda, empuja y nos da como cierta buena energía para pensar en que sea un lindo fin de, aunque mañana se descomponga un poquito y el domingo esté mejor. Bueno, a transitarlo completamente, enteramente, de la mejor forma posible. Nosotros, con información, con música, con el ida y vuelta con ustedes, con la grata compañía, con los sorteitos, vamos todavía, y con lo que más o menos hay que ir sabiendo para estar en tema de nuestra actualidad. Así proponemos y prometemos ir matizando el viernes, que tendrá sobre el cierre el resumen con las voces de la semana y el pase musical para allá. Sí, entre primera mañana y te hacemos la segunda, activar el modo finde. Cantan Milena Salamanca y Ariel Arroyo en este inicio, programa número 174 del año, que comienza con Zamba del Desamor y suena de esta manera en la selección musical del día.

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1: Zamba del desamor, para poner musicalmente en marcha nuestro programa del día. 8 minutitos han pasado de las 7 de la mañana y ahí va este madrugador equipo para tratar de hacerles la mejor de las compañías.
2: Buen día, Alejandro, buen día para toda la audiencia, el placer es saludarlos nuevamente. Dale que es viernes nomás, ya estamos, ya pasó la semana, se viene un nuevo fin de semana, otra vez con movimiento en la ciudad. Ya se están, los preparativos ya iniciaron físicamente, ¿no? Desde ayer ya uno ve movimiento en la plaza, sabemos que lleva mucho más tiempo estar en condiciones para recibir cierta o dicha multitud, que siempre sorprende. Y encima mañana, o desde esta noche, madrugada, se esperan ciertas precipitaciones.
1: Sí, posiblemente muchos de los fieles que caminen hacia nuestra Luján se encuentren con algo de agua en el camino. Bueno, el grueso, la columna principal, quizás hasta pueda llegar a zafar de la lluvia. Quienes se adelanten en el marco de la peregrinación juvenil a pie, y bueno, sí, pueden estar arribando a esta zona y encontrándose con agua. Es uno de los temas, naturalmente, que colocamos en nuestra tapa del día, la peregrinación juvenil a nuestra ciudad y los cientos de miles de fieles que se esperan que arriben entre el sábado y el domingo. ¿Sí? Ya ayer se estuvo trabajando intensamente en el armado del gran escenario en la Plaza Belgrano. Allí estuvieron armando toda la estructura en esta previa, bajo el lema Madre, en tu abrazo nos reconocemos hermanos. Cientos de miles, un millón y pico de personas van a ir llegando a nuestra ciudad, a la Basílica Nacional Nuestra Señora de Luján. La salida oficial de la imagen de la Virgen será el sábado a las 10 de la mañana desde el santuario de San Cayetano, en el barrio porteño de Liniers, como siempre, y después de recorrer esos aproximadamente 60 kilómetros, la llegada se irá dando durante la madrugada del domingo. Se suelen estipular 15, 16, 17 horas, más o menos, para aquellos que arrancan la peregrinación desde el punto inicial, desde Liniers. Bueno, así que a eso de las 2, las 3, las 4 de la mañana arribaría la columna con la imagen peregrina. Va a haber unos 60 puestos sanitarios a lo largo del camino, entre puestos sanitarios, de hidratación, más de 6.000 voluntarios. Y la misa central tendrá lugar el domingo a las 7 de la mañana frente a la Basílica, en una Plaza Belgrano, insisto, en la que ya se estuvo armando ayer el gran escenario. Se viene la edición número 52 de la peregrinación juvenil este fin de semana, y Luján volverá a estar, como cada año desde hace tanto tiempo, en el foco, en el centro de las miradas de todo el país por esta gran convocatoria de fe a la que ya estamos acostumbrados, pero que verdaderamente será otro año más una marea humana en la previa de la visita del Papa León XIV a nuestro país y a nuestra ciudad.
2: Actividad deportiva de cara al próximo fin de semana. Mañana el rugby de la ciudad, el LRC, estará recibiendo a San Brendan, 3 de la tarde, en una nueva fecha de la primera C, para acomodarse después de la caída del pasado fin de semana ante Lanús. Mismo día, mismo horario, las Canarias, afrontando su compromiso, también por la primera C del fútbol femenino, en condición de visitante frente a Puerto Nuevo. Día domingo, Flandria, Canario, dirigido por Jesús Díaz, visitando a Comunicaciones, tratando de acomodarse y sumar, sacarle esa ventaja a Guayurquiza sobre ya el cierre del torneo. Mismo día, mismo horario, las Lujaneras afrontando compromiso en condición de visitante, partido de vuelta del reducido en cancha de All Boys, condición de visitante después de haber caído ayer 2-1 en la cancha auxiliar número 2 en el estadio Primero de Abril. Día lunes, Club Luján, el conjunto dirigido por Martín Pérez Bianchi, afrontando el último compromiso de la temporada regular en condición de local al recibir a la Madrid.
1: Entre las noticias feas y destacadas en Flandria, ayer podíamos confirmar la rotura del ligamento cruzado de la joya de la cantera canaria, Ramiro de la Riva, el joven que debió irse rapidito por una fuertísima dolencia en su rodilla derecha en el partido con Dock Sud, en una acción en la que solo terminó sufriendo la lesión. Resonancia mediante, recibió la confirmación de la rotura del ligamento cruzado anterior de la rodilla derecha, así que lamentablemente el pibe se pierde lo que queda del año y seguramente recién pueda estar en condiciones para la pretemporada mini, si es que existe. Bueno, veremos cómo se da el torneo que viene, aparentemente sin cambios de formatos ni nada. Bueno, recién podrá estar a partir de mitad de año hacia adelante del 2027. Ramiro de la Riva y una grave lesión ligamentaria en su rodilla después de un muy buen inicio de carrera en primera y ahora teniendo que sufrir esta maldita situación.

0: Comenzamos el recorrido habitual por los diarios. Clarín, el primero de ellos, titula: Milei se garantizó en París inversiones por 10.500 millones de dólares.
1: Son para energía y minería. Lo anunciaron durante la Argentina Week. Sectores estratégicos para la Argentina como la energía y la minería le dejaron ayer a Javier Milei en París 4 anuncios de inversiones en el segundo día de la Argentina Week. El total informado fue de 62.550 millones, de los cuales 10.500 millones corresponden a proyectos que recién se hicieron públicos o ampliaciones de otros. La principal confirmación llegó a YPF con el anuncio junto a la italiana Eni y la emiratí XRG, que el 26 de noviembre firmarán un proyecto de unos 51.000 millones de dólares. Será para producir y exportar gas natural licuado que favorece a Neuquén y Río Negro.
0: De Macron a Milei, ¿cómo hicieron el ajuste?
1: Los presidentes mantuvieron una reunión de 40 minutos en el Palacio del Eliseo. Hablaron de inteligencia artificial y de las perspectivas económicas.
0: La imagen principal nos lleva a Estados Unidos. Allí una conferencia de prensa, una pequeña imagen de la protagonista hospitalizada y el título que dice: fallaron las inyecciones para matarla y ahora intentan que siga con vida.
1: Condenada a muerte por el crimen de una compañera de clase en 1995, Krista Pike recibió 2 inyecciones letales durante la aplicación de la ejecución en la prisión de Riverbend, en Tennessee. Sin embargo, en un caso sin precedentes, esas inyecciones con pentobarbital, un potente barbitúrico, fallaron. Ahora está internada en grave estado en un hospital y tratan de salvarle la vida. Se reabre el debate sobre la pena de muerte en Estados Unidos.
0: Más temas salientes en la columna derecha. Estados Unidos pidió enfriar la pelea por las Malvinas con Gran Bretaña.
1: El mensaje de la administración de Donald Trump lo transmitió el embajador norteamericano ante las Naciones Unidas, Mike Waltz. Fue en declaraciones a GB News, en las que llamó a desescalar el conflicto entre los gobiernos de Gran Bretaña y la Argentina, que ha tenido réplicas de ambos lados casi a diario en las últimas semanas. Waltz destacó el vínculo de Trump con Javier Milei.
0: El vice de Trump viene a la Argentina.
1: Además, economía.
0: La recaudación subió 3,7% y le ganó la inflación en septiembre.
1: Es la tercera suba durante este año. El anticipo de ganancias impulsó los ingresos del fisco, mientras que bajó la recaudación por el IVA un 5,4%. En cuanto a la recaudación global interanual, se registró una suba del 38,3%. Y la inflación de ese mismo periodo fue del 33,3%.
0: Aclamado en Israel, Smit Machar, el piloto indio, un héroe inesperado que salvó 174 vidas.
1: Apuñalado por su copiloto en el vuelo de Dubái a Israel, consiguió abrir la cabina y alertar por el peligro. El premier indio Modi y Netanyahu destacaron su coraje.
0: Una nena muerta, un supuesto suicidio y 4 familiares presos.
1: Nerea Pereira tenía 11 años y vivía con su mamá en una zona humilde de Berazategui. Y aunque al principio difundieron que se había ahogado, la autopsia detectó golpes en la espalda y lesiones compatibles con un posible abuso sexual. Sospechan que armaron un escenario para que, al llegar los investigadores, tuvieran la imagen de un suicidio. Quedaron detenidas la madre, la abuela y 2 tíos. Según los vecinos, la nena y sus hermanos estaban casi todo el día en la calle y rara vez iban al colegio. Y la madre, con actitudes agresivas, estaría vinculada al consumo de drogas.
0: En la parte superior, últimos 2 títulos, la política a full en Independiente.
1: Gaudio, Bertoni, Sacco y Nakis son los candidatos con respaldos de influyentes de la política.
0: La serie de Moria, un suceso.
1: Me impresiona lo que provoca en la gente, dijo a un mes y medio del estreno.
0: La tapa de Clarín.

0: imagen principal de página 12 tiene a los tres jueces de la Corte Suprema de Justicia, Rosenkrantz, Rosati y Lorenzetti, en ese orden, cada uno con una vela encendida en su mano, y el título:
1: Una corte en la oscuridad.
0: Página 12 recogió las expresiones de decenas de juristas que cuestionaron el fallo de la Corte que habilita la venta sin límites de tierras a extranjeros, y también su comunicado de autodefensa, donde, asustada por el escándalo desatado, incurre en claras inconsistencias y en una evidente parcialidad a favor del gobierno y los poderes económicos. Uno por uno, los puntos oscuros de su posición.
1: El 15, mega sesión contra el mega DNU.
0: Además, una pequeña imagen nos remite a Máximo Kirchner, Sergio Uñac y otras personas a su alrededor.
1: El título dice: Cumbre peronista en San Juan.
0: Convocados por el senador y ex gobernador Sergio Uñac, legisladores, sindicalistas y dirigentes de distintas provincias discutieron el armado de cara a 2027.
1: Bolivia intervenida por la DEA.
0: El gobierno de Rodrigo Paz lanzó un golpe institucional al detener sin orden judicial al fiscal general que investiga a Fernando Cerimedo y a otros cuatro fiscales, con el respaldo explícito de Marco Rubio.
1: En otro tema saliente, visita carnal.
0: Tras el fallo de la Corte, se anunció la llegada del vicepresidente de Estados Unidos, J.D. Vance.
1: Fuerza estudiantil a la francesa.
0: Convocan un gabinete de crisis por las protestas universitarias.
1: Mara Pedrasoli escribe: Bullrich seduciendo al capital.
0: Jorge Matfud, columnista también del día, titula: La psicología prostibularia del poder.
1: Así se presentó página 12.
0: 7 y 22, primeros trazos en el viernes informativo.
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1: Suenan Cali García y Lía.

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4: La Nación, en nuestras manos, el tercero de los diarios, titula en su lugar destacado del corresponsal en Washington, conferencia.
5: El FMI admitió su inquietud por el crecimiento dispar de la economía argentina.
4: Su vocera abogó por que se distribuya más equitativamente entre los sectores. El Fondo Monetario Internacional señaló ayer que en sus conversaciones con el gobierno, uno de los focos principales pasa por las alternativas para lograr que el crecimiento en los sectores más pujantes se distribuya de manera más equitativa en la economía argentina y extender los logros de la estabilización.
5: Carla Quiroga escribe: los empresarios ven una oportunidad histórica.
4: La recaudación creció 3,7% en septiembre.
5: Además, la gran foto nos muestra a muchas personas aplaudiendo. La presentación, un protagonista en una imagen adjunta. El título dice: una ovación empresaria a la lucha contra la corrupción.
4: El fiscal Diego Luciani se convirtió ayer en la figura más aplaudida del coloquio de IDEA, con una sostenida ovación que duró más de un minuto y que fue leída como un mensaje de ese auditorio empresario en respaldo a la lucha contra la corrupción que simboliza el representante del Ministerio Público que sostuvo la acusación en la causa Vialidad.
5: En el escenario, escribe Claudio Jacquelin, Bullrich le partió la pantalla al presidente.
4: En Desde Adentro, Florencia Donovan titula El Anticristo y el exorcismo de dólares.
5: Más temas salientes en la columna derecha. Bilateral, Macron recibió con honores a Milei en el Eliseo.
4: Hablaron de inversiones y el líder francés le preguntó por el ajuste fiscal.
5: Escribe Francisco Jueguen, ronda de diálogo con los gobernadores en París.
4: Además, diputados,
5: el gobierno enfrenta un duro desafío opositor en el Congreso.
4: Buscan discutir discapacidad, morosidad y el DNU 70.
5: Hipótesis, Israel acusa al copiloto de islamita radical.
4: Para el premier, el agresor del vuelo de Fly Dubai fue adoctrinado.
5: Investigado,
4: Tuto Juan Domingo Perón.
5: En la parte superior, últimos dos títulos, el primero en la sección seguridad, un femicidio conmueve a Tigre y se desató la furia en un barrio.
4: Detuvieron a la expareja de Aisha, la joven de 20 años que apareció ahorcada. Ataques a piedrazos contra la casa familiar en la que se refugió el sospechoso.
5: En la sección deportes, el 26,9% de los jugadores de primera no tienen más de 20 años.
4: Es un fenómeno que crece. Ventajas y peligros de una tendencia cruzada por las urgencias económicas.
5: Los títulos de diario La Nación.
4: Siendo exactamente las 7:30 de la mañana.

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1: La Cooperativa Eléctrica Sección Servicios Funerarios da cuenta del fallecimiento de Ramón Eugenio Vergara, a los 84 años, domiciliado en la localidad de Jáuregui. Velatorio en Avenida Flandes 374, sala número 1. Sus restos serán trasladados hoy, en hora a confirmar, al crematorio Jardín de Paz.
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1: 7:32 de la mañana, en este soleadito viernes en la ciudad, fresquete inicial, sí, con 5 grados se puso en marcha la jornadita, tenemos 6 ahora, pero con solcito, más o menos, se va negociando. Interesante el viernes. La humedad está altísima, 96%, quizá para la sorpresa de este conductor. Vientito a 10 kilómetros por hora, una máxima que va a alcanzar los 18. Está lindo y soleadito, pero da la impresión de que con el correr de las horas, más tarde se va a ir nublando un poco. Hacia la madrugada de mañana se descompone y hay alta probabilidad de lluvia entre las 4 o las 5 de la mañana y hasta el mediodía del sábado, ¿sí? Serán, parece, 6-7 horas con altas probabilidades de lluvia mañana, desde la madrugada hasta prácticamente el mediodía, y después otra vez empieza a componer. Así está planteado el panorama para el fin de el domingo, lindo de punta a punta.
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Bueno, observo, reflexiono, pienso que han recibido de buen grado el sorteo, el regalito mensual para poder ganarse una cena o un almuerzo en el restaurante del Aeroclub Luján, porque abro el listado y me encuentro con 50 participantes. Pero que en el transcurso de ayer, unos 20 y pico en el pase y otros 20 y pico en el andar de Te Hacemos la Segunda, se han anotado. Para aquellos que no estuvieron ayer en la audiencia o se engancharon en algún momento en el que no se lo comentamos, vamos a estar sorteando una cena o un almuerzo para dos personas en el muy lindo restaurante del Aeroclub Luján, ¿sí? Una linda posibilidad de disfrutar de una entrada, frío o caliente, un plato principal con pastas, minutas, parrilla libre, dependiendo el día, que elijan diferentes opciones, y postre, budín, flan, helado, ensalada de fruta, para dos personas, ¿sí? Con una gaseosa incluida, el resto de la bebida corre por cuenta del ganador o la ganadora, que se va a ir bien acompañado a disfrutar de este regalito. Estamos regalando para este mes de octubre una cena para dos personas en el restaurante del Aeroclub Luján, que ha cambiado la concesión hace algunas semanitas y está de punta en blanco y se come espectacular. Así que súper recomendable para que se acerquen. Pueden ingresar al Aeroclub cualquier día, en cualquier momento. 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También podés ir a merendar, porque a la tarde tiene abierto con unas tortas fantásticas y muchas cosas ricas. El domingo exclusivamente al mediodía, no a la noche, y el lunes cerrado por descanso. Así que el ganador o la ganadora podrá elegir o un almuerzo o una cena cualquiera de esos días: martes, miércoles, jueves, viernes, sábado, mediodía y noche, o domingo al mediodía. Si quieren optar por la opción de parrilla libre, viernes a la noche, el sábado también por la noche hay parrilla, el resto de los días pastas caseras, que son un lujo, milanesas, bueno, minutas, ¿sí? Y un muy buen menú, ¿sí? Con una entrada, con el plato principal, pastas, minutas, viernes a la noche, sábado a la noche de parrilla libre, también si gustan, y el postre. 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Estamos sorteando una cena o un almuerzo para dos personas, y ayer explotó el 319514, nuestro WhatsApp, con los interesados en participar. Nos escriben 2323-319514 y participan del sorteo. Nos tienen que aclarar, estoy hablando de este sorteo, pero si nos mandan por los otros, aclárennos, porque hoy se va el voucher con el par de entradas para Cinema Rosso, ¿sí? Para que puedan disfrutar hoy mismo, el sábado, el domingo, el lunes o hasta el martes, de cualquiera de las pelis. El sorteo de cada semana, el voucher de Cinema Rosso, para ir bien acompañado a ver alguna de las pelis que tienen cartelera desde ayer, en este jueves de renovación de estrenos en Cinema Rosso. Estamos hoy regalando el voucher de Cinema Rosso, y estamos anotando para sortear más adelante también dos entradas para el show de Origen Luján, que se presenta el sábado 24 de este mes, sábado 24, en el Teatro Trinidad Guevara, a partir de las 9 de la noche, en el marco de su 25 aniversario. Así que por cualquiera de estos sorteos nos escriben en el 319514 nuestro WhatsApp, como lo va haciendo la amiga Silvana por aquí, que nos saluda y se anota tanto para el voucher de Cinema Rosso como para la cena en el restaurante del Aeroclub Luján. ¡Buen día, Ale! Si hay tiempo, anotame, por favor, para el sorteo del Aeroclub. Sí, señor, vamos a tener varios días. Vamos a tener varios días, ¿sí? Después lo adjudicamos, y cualquiera de esos días que decidan, mediodía o noche, se van bien acompañados a disfrutar de la comida muy buena
del Aeroclub Luján. Sí, señor, el amigo Juan del Zapiola por aquí, incorporado al sorteito, obviamente, obviamente. ¿Quién está por aquí? Rosana dice, buenas. ¿Siempre me anotan en los sorteos? Pregunta, no sé si se escapó un signito de pregunta o qué, Rosana. Muy buen programa, nos dice Rosana por aquí. Te anotamos, por supuesto, Rosana. ¿A cuál de ellos? ¿A uno? ¿A dos? ¿A todos? Recuerden, una cena para dos personas en el restaurante del Aeroclub Luján. El par de entradas para Cinema Rosso. Ese par de entradas se va hoy. Ese se va hoy. Así que para ese, para el cine, rapidito, se anotan ya. O dos entradas para el show de Origen Luján. Ese también se va más adelante porque el show es el 24. Pero para el que gusten, o para todos, como Rosana, que se ríe. Muy bien, gracias por la aclaración, Rosana. Anotada. Obviamente, obviamente, hay que participar. Buen día, chicos, me anotan para el sorteo del Aeroclub, dice Belén por aquí. Gracias, cómo no, Belén. Lo voy contando ya tempranito, porque ayer anunciamos el sorteo del almuerzo, la cena en el restaurante del Aeroclub, en el pase. Y hay muchos oyentes que no llegan a las 9, 9 y pico de la mañana, porque escuchan un rato en este arranque, en este andar, en el ir y venir, los chicos al colegio, pim pum pam, voy para el laburo, escucho un rato la radio. Ya 9, 9 y pico no están en la audiencia, y es lógico. Así que, bueno, vamos a dar varios días igual. Vamos a dar un par de semanitas, ¿sí?, para que todos puedan anotarse, y después sorteamos para que disfruten de este almuerzo o esta cena en el restaurante del Aeroclub Luján. 3195142323 319514. Ahí nos van escribiendo. Muy tempranito lo hacía el amigo Ricardo. Buen día, mis amigos. Ale y Gonza, mucho frío otra vez. ¿Cuándo llega la primavera? Nos lo preguntamos, querido Ricardo. Pero mirá qué solcito. Ahí, punto a favor de este viernes. Buen programa, bendiciones, nos decía el amigo Ricardo por aquí. También andaba Vivi, Rosa Nievas, Mauri de Pueblo Nuevo. Dice, buen día, muchachos. Un show excelente el de anoche. Muy linda velada. Gracias por el regalo. Gracias, Mauri, por el mensajito. Nos alegramos de que la hayas pasado muy bien. Yo fui a ver anoche al teatro a Marta Gómez. Hermoso show. Bueno, tiene una voz bellísima. Sonó espectacular. Metió un muy lindo repertorio recorriendo todos sus años en la música. Así que muy linda presentación de la cantautora colombiana Marta Gómez en el Teatro Trinidad Guevara, llegada a nuestra ciudad de la mano del querido Fernando Toya Vanini. Bueno, ahí estuvo Mauri Soria. ¿Con quién fuiste, Mauri? Contanos. Se ganó el par de entradas, lindo regalito, ¿no?, para ir a ver a Marta Gómez cerrando su gira en el país y siguiendo hacia otras latitudes. El amigo Carlitos Romero, muy buen viernes, amigos. Muy buenos días, nos dice por aquí Carlitos, que me imagino ha de estar, más allá de los buenos días y la energía positiva, debe estar un poco ofuscado, dolido, ahí con esa sensación espantosa de cuando se te lesiona un jugador, sobre todo un pibe, un buen pibe y un buen futbolista, como lamentablemente le ha ocurrido a Flandria, rotura de ligamentos para Ramiro de la Riva. El saludo a Silvana, que ya le incorporamos al sorteo, a Belén, a Rosana también. A Catalina, dice, buen fin de, me anotás para el sorteo de la cena en el Aeroclub. Pero cómo no, Catalina, incorporada también. La amiga Mirnita, por aquí, 319514. Bienvenida, querida amiga, buen día, buen día. Usted siempre es bienvenida. Dice Juan del Zapiola, Ale, ya que estás, ¿me anotás para el sorteo del cine? Cómo no, señor, anotado en un instante nada más. Buenas y santas, como nos saluda siempre el amigo Santi Arbiti. Buen día, Santi. Frío arranque de jornada previo a la peregrinación de la juventud. ¿Me anotan, Patito, los sorteos, por favor? Muchas gracias, dice Santi. Pero cómo no, estimadísimo, cómo no. Ya lo vamos incorporando a los sorteitos. Buen día, amigos, ¿me anotan para los sorteos? Para los tres, dice Silvia. Pero cómo no, querida. La verdad que sí, oh, no pegamos una, dice Carlitos Romero, hincha y socio del Canario. Nada, es increíble, es increíble. Se sale una joyita de las inferiores, la está rompiendo, mete goles.
se te rompe los cruzados. No, cuando venís torcido, cuando venís salado, venís salado, viejo. Y a eso encima se le sumó que el martes se lesionó también de gravedad el pibe Matías Aya, un chico que venía pintando muy bien, que ha jugado mucho en reserva, que ha ido al banco de primera en alguna ocasión, en Cadu, este año allá en Defensores Unidos de Zárate, se acordará algún hincha canario, jugando para la cuarta en este caso, se lesionó feo también el pibe. Los dos con graves lesiones, lamentablemente. Ramiro de la Riva, que la estaba rompiendo en primera, y el pibe Matías Aya, que venía pintando muy, muy bien en las inferiores del Canario. 7:45 de la mañana. El saludo para Luis Liceto, que participa del sorteo, para Juancito Perelli, que también anda allí prendido. Suena de Divididos, para Juan del Zapiola, el arriero.

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6: 5 minutitos faltan para las 8 de la mañana, se nos fue ya prácticamente esta hora inicial de programa, hay con mucha actividad del otro lado, para no hacernos lío, fuimos despacito anotando cada uno al sorteo correspondiente, a todos aquellos que solicitaron estar presentes en los tres listados, también a todos incorporados, 319514, ahí se van comunicando con nosotros. Bueno, hay novedades de diversa índole para poco a poco ir compartiendo con ustedes. Una que vamos adelantando, aunque falta un poquito, la vamos adelantando para que quienes quieran participar, suelen ser cientos y cientos, por no decir miles, más de 1000 seguro, quienes se sumen a la edición número 19 de la caminata Prevenir es Vivir de Alsec. Porque ya empezó octubre y la caminata está a la vuelta de la esquina. El sábado 24, Alsec, la Asociación Lujanense de Lucha contra el Cáncer, vuelve a proponer caminar juntos por la prevención del cáncer de mama, con el objetivo de ser cada año más. Se ha lanzado ya de manera bien anticipada la venta del bono contribución, que tiene un valor de 8.000 pesos, y del kit con remera por la muy conveniente suma de 30.000 pesos. La actividad del sábado 24 de octubre tiene lugar a partir de las 5 de la tarde en la plazoleta antigua Estación Basílica, y si todavía no te inscribiste, estás a tiempo de hacerlo, estás a tiempo de sumarte y ser parte de una nueva edición de la caminata Prevenir es Vivir, en este Octubre Rosa, campaña por la prevención del cáncer de mama de la ALSEC Luján. Prevenir es vivir, el lema de la organización, que un año más impulsa esta ya recontra instalada caminata, tanto que es la edición número 19, insisto, con un bono contribución de 8.000 pesos o con el kit que incluye la remera por 30.000 pesos. Es una muy buena posibilidad de participar y ayudar al ALSEC, porque con esta caminata y con lo que se recaude de ella pueden sostener buena parte de las campañas de salud, de los estudios, de las atenciones gratuitas a personas que no tienen cobertura social y demás, que después, durante todo el año, con el cronograma que las caracteriza, ¿sí?, dependiendo la época del año, bueno, las diferentes campañas contra los distintos tipos de cáncer, bueno, esta carrera, esta caminata, esta actividad física aeróbica le permite al SEC juntar fondos para sostener su actividad anual, ¿sí? Parte del sostenimiento sale de esta actividad que está programada para el sábado 24 de octubre. Así que si nunca fuiste parte y querés arrimarte, podés hacerlo. Si has participado en años anteriores, ya más o menos sabés de qué se trata. El 24 de octubre, sábado, a las 5 de la tarde, en la plazoleta Antigua Estación Basílica, la edición número 19 de la caminata de ALSEC, con un bono contribución de 8.000 pesos o la posibilidad de adquirir el kit con remera por 30.000. Busca en redes la ALSEC Luján, ingresá a la web de ALSEC y podés ya inscribirte para estar participando y ayudando.
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8: ¿Qué tal? Muy buenos días. El gobierno de la provincia de Buenos Aires, junto con el Santuario de Luján y los municipios involucrados, desplegarán un amplio operativo de seguridad, también de salud, asistencia y servicios, para acompañar a los miles de caminantes, tal vez millones, como se está estimando, que participarán de la 52 edición de la peregrinación juvenil a Luján, prevista para este sábado y domingo. El dispositivo cubrirá los 60 kilómetros del recorrido entre Liniers y la Basílica durante un lapso continuo de 36 horas. Si bien el gobierno bonaerense no informó una cifra exacta de policías afectados, confirmó sí la participación de uniformados de distintas áreas para custodiar y acompañar la peregrinación a lo largo de toda la traza. El operativo abarcará las diferentes localidades atravesadas por la caminata y tendrá como principal centro de coordinación el justamente Centro de Operaciones de Emergencia, instalado en la Universidad Nacional de Luján. La organización estará a cargo de la Jefatura de Asesores del Gobernador, junto con los Ministerios de Seguridad, Salud, Infraestructura y Servicios Públicos, Desarrollo de la Comunidad, Transporte, Ambiente y Comunicación. También participarán 8 municipios y representantes de la Iglesia. El esquema de seguridad incluirá patrulleros, motos y efectivos montados a caballo. A estos recursos se sumará vigilancia aérea mediante helicópteros y drones, con el objetivo de monitorear distintos sectores del recorrido. Para reforzar la seguridad durante las horas nocturnas, se instalarán torres de iluminación y grupos electrógenos de reserva en puntos estratégicos. También habrá controles de tránsito, personal de defensa civil y equipos destinados específicamente a la atención de niños que puedan extraviarse durante la peregrinación. Estos grupos tendrán como función contener y acompañar a los menores hasta facilitar su rápida localización y reunificación con sus familias. Si hablamos del tema de seguridad, también tenemos que mencionar en este evento la cobertura sanitaria, que contará con hospitales móviles, ambulancias con personal médico, un shock room móvil y un helicóptero sanitario. A su vez, se reforzarán las guardias de los hospitales provinciales y municipales ubicados en la zona de influencia de la peregrinación. El dispositivo también contempla puestos de hidratación y asistencia, además de baños químicos y puntos destinados al suministro de alimentos. Y una cosa lleva a la otra, claro está. Por ejemplo, el tema de la provisión de agua potable, que estará garantizada, de acuerdo al informado, mediante camiones cisterna de Aguas Bonaerense y AISA, además de puestos con canillas públicas distribuidos a lo largo de toda la traza. En tanto, el Ministerio de Ambiente instalará estaciones de reciclado y se mantendrá activo un sistema de monitoreo de las condiciones meteorológicas que tienden a anticipar posibles fenómenos climáticos que puedan afectar justamente el desarrollo de la peregrinación. Hay que decir que el operativo de este año, que se implementará todo esto en el marco de una resolución que lleva como número 1469 y tendrá además una importancia particular para las autoridades bonaerenses, ¿saben por qué? Porque será utilizado como prueba piloto logística de cara a la visita del Papa León XIV, que está prevista para el 11 de noviembre, por ejemplo, en esta ciudad.
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6: Buen día, chicos. Qué espectacular mañana de sol. Está fresquito pero hermoso, dice Carolina por aquí. ¿Me anotan para los sorteos? Gracias. ¿Cómo no, Carolina? Incorporada a los sorteitos. Pablo Dur dice, hola, me anoto para las entradas de cine. Gracias, anotado Pablo, a las entraditas. Buenos días, que tengan un lindo programa. Los escucho tempranito algunos días. Nos dice la doctora Laura Celia, enganchadita ahí del otro lado y participando del sorteo para el almuerzo, la cena en el Aeroclub. Buen día, doctora, pero cómo no, la sumamos desde ya al listadito correspondiente, listadazo ya a esta altura, porque son más de 50 y pico participantes. Ahí está, en el 319514, la chance de anotarse a cualquiera de los tres sorteos, o incluso a los tres, solo deben aclararnos a cuál, así no nos hacemos lío. Dos entradas para Origen Luján el sábado 24 de octubre. La cena o el almuerzo para dos personas en el restaurante del Aeroclub Luján. Y hoy, lo que se va hoy, ya, hoy mismo, es el voucher para Cinema Rosso, para aprovechar viernes, sábado, domingo, lunes o martes, ¿sí?, en esta semana de exhibición en Cinema Rosso. En un rato repasamos la cartelera y los invitamos a que quienes no lo hicieron, bueno, puedan hacerlo y participen. El domingo 4 de octubre, en el que naturalmente no estaremos en el aire, volveremos el lunes, se va a estar recordando el natalicio de don Julio Stoeberlin. Nosotros, en este viernes 2, anticipadamente a la fecha del 4 del domingo, lo vamos a recordar con el micro de Juan Carlos Villarreal. Don Julio Stoeberlin, nacido un 4 de octubre, y como cae domingo, bueno, lo compartimos ahora.
10: Don Julio Stoeberlin, cuando se dice que fue el más grande de la historia de Luján, no se escuchan voces opositoras. Su figura, convertida en un emblema de creatividad, pujanza, visión de futuro y prosperidad, se agiganta con el paso del tiempo. condecorado por su valor en la Primera Guerra Mundial, llegó a estas tierras poniendo su temple de acero al servicio del trabajo. Fundó empresas como Algodonera Flandria, más una larga lista de instituciones que hicieron nacer a un pueblo. Su monumental obra no tiene precedentes y difícilmente sea igualada. Don Julio, como le llamaban en Jáuregui, es tal vez la figura más importante de la historia de Luján.
6: Ocho y siete de la mañana. Música y volvemos con los diarios de la segunda hora informativa, asoman Popular y Crónica y más novedades de la actualidad lujanense de cara a la edición número 52 de la Peregrinación de la Juventud, otro fin de semana multitudinario en nuestra ciudad.
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12: Diego Torres y Miranda.

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3: Volvemos, 8 y 14 de la mañana. Gracias a todos los que se van comunicando, los que nos dan un saludito, un buenos días, los que nos piden, por supuesto, para eso está, anotarse en los diferentes sorteos. Vamos a tener que pensar otra manera para anotar, porque tantas hojas en cada uno de ellos nos van a hacer un matete a largo plazo. Y sí, ahora lo está tomando con mucha calma porque está tranquilo, pero va a llegar un momento en que no va a querer saber nada.
4: Son los primeros días, después se calma la cosa. Crónica tiene una gran foto que nos remite a un local, con el enrejado adelante. Se puede ver a través de las vidrieras todo vacío. Y el título principal de Crónica dice:
3: persianas caídas, crece la cantidad de locales vacíos en Cava.
4: Un relevamiento sobre casi 13.000 comercios mostró que en el segundo cuatrimestre 10,7% estuvieron cerrados. La cifra, que es récord desde 2022, fue 2,2 puntos mayor a la de igual periodo de 2025 y 0,7% superior a la de los primeros cuatro meses de este año. El Instituto de Estadística y Censo Porteño evaluó que este panorama responde a la retracción del consumo minorista en canales presenciales y el alto valor del alquiler.
3: Además, discurso de campaña y reunión con Macron. Si el gobierno es reelecto, 2028 va a ser el mejor año económico de la historia.
4: Antes del encuentro con su par francés, Milei participó de la Argentina Week y afirmó que tienen una bazuca de 75 mil millones de dólares para enfrentar intentos desestabilizadores y golpistas. La compañía Gala Total Energies anunció inversiones por unos 10 mil millones para ampliar su producción de gas y petróleo.
3: Estados Unidos instó a la Argentina y al Reino Unido a bajar las tensiones en torno al conflicto por Malvinas.
4: El vice de Trump visitará el país en noviembre próximo.
3: El consumo de pollo superó al de carne vacuna por primera vez en la historia.
4: San Isidro,
3: empleada denunció acoso sexual y extorsión.
4: Trabajaba en el Consejo Deliberante.
3: De terror, detalles escalofriantes de la muerte de una nena de 11 años.
4: Nerea Pereira fue hallada ahorcada en su casa. Su madre, una abuela y dos tíos fueron detenidos.
3: atraparon al acusado del femicidio de la joven en Tigre.
4: La víctima tenía 20 años. Alejandro Sofía se escondía en la casa de la abuela. Fue detenido cuando los vecinos querían lincharlo.
3: Increíble, iban a ejecutarla, pero sobrevivió a dos inyecciones letales.
4: Tras el procedimiento contra Crista Pique, sus abogados dijeron que seguía con vida y roncaba fuerte. Debió ser hospitalizada.
3: Viernes recargado.
4: Independiente Instituto y Boca Unión abren una nueva fecha.
3: La propuesta de Crónica.

0: popular, tiene fondo negro, grandes letras blancas con subrayado rojo, dos fotítulos en círculo, la víctima y el detenido, y dice:
1: detuvieron al acusado del femicidio de Aixa y vecinos casi lo linchan.
0: Incidentes frente a la casa de la abuela del homicida. El detenido de 26 años se refugiaba en la casa de su abuela. La policía lo ubicó y pudo apresarlo. Está acusado de matar a su exnovia y simular una escena de suicidio. Estuvo preso 7 meses, pero lo liberaron. Bronca de los vecinos y destrozos en la casa de la abuela, que también fue apresada por encubrimiento.
1: Una imagen que nos remite al último compromiso de la selección argentina, festejo de uno de los tantos. El título dice: arrancó el proyecto 2030, vamos la escaloneta.
0: Una selección que ofreció muy buenas señales para que Scaloni le dé continuidad a un ciclo más que exitoso y que ya no tendrá a Messi. La nueva y competitiva camada que se suma a la vieja guardia que sigue con hambre de gloria. El país movilizado por Leo.
1: Alertan por 192 crímenes en casos de violencia de género en los primeros 9 meses del año.
0: Además, pequeña imagen que nos remite al saludo, se estrechan la mano, Javier Milei y Emmanuel Macron, y dice:
1: Milei se reunió con Macron y hablaron de inversiones en el marco de la Argentina Week.
0: El presidente fue recibido por su par francés en el Palacio del Eliseo en París, junto a una comitiva integrada por gobernadores argentinos. A Milei le preguntaron por el ajuste en el país.
1: Estados Unidos llamó a Argentina y a Reino Unido a desescalar la tensión por Malvinas.
0: Gobierno argentino rechazó las críticas británicas.
1: Platense a la semi de la Copa Argentina.
0: Venció 1-0 a Estudiantes. Es histórico. El Calamar ganó con gol de Lencina y jugará con Atlético Tucumán.
1: Un Boca en racha recibe Unión y busca dar otro paso en positivo.
0: El Rojo ante Instituto.
1: En la parte superior, últimos dos títulos, horror en Berazategui.
0: Por muerte de nena de 11 años, arrestaron a toda la familia.
1: Polémica en Estados Unidos por fallida ejecución con inyección letal de una presa.
0: Quedó en estado crítico.
1: La tapa de Diario Popular.

0: 9 grados la temperatura actual, se estará duplicando la temperatura que tenemos en este momento de la mañana. Sí,
1: vamos.
0: Porque la máxima prevista para hoy va a rondar los 18.
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3: No te la voy a endulzar. Estamos en una situación muy grave. Hazme un favor.
4: Imagina que eres una de las personas que creen que Digger Rockwell es Satán en persona.
3: ¿Cuáles serían los peores ataques que pudiera esperar de los que creen que soy la escoria del planeta?
5: Toda esa gente puede que diga...
3: ¡Púdrete en el infierno, Digger! Eso no me lo esperaba. Señor presidente, hace 55 minutos mi compañía me informó de la explosión en nuestra plataforma.
6: Provocando un desplazamiento de agua, desatando un tsunami.
3: Los sondeos estiman en cientos de miles los muertos.
7: Digger nos metió en este desastre y Digger nos va a sacar de él.
3: ¿Pero qué carajos es eso?
8: Esa cosa es enorme.
3: ¡Bájale! Todos me echan la culpa a mí.
9: Acabas de inundar la mitad de un continente. ¿Qué carajos vas a hacer? ¿Aferrarte?
6: El señor Rockwell es un hombre capaz de rostizar a nuestros hijos vivos si él creyera que puede venderlos por un céntimo.
10: ¿Qué pasaría si yo dejara de perforar? ¡Morirían de hambre y de frío! ¡Eso es justo! ¡Cóbrense! ¡No me importa! ¡Filma adelante!
11: Antes de que me despida o me mate... Tengo
3: bueno,
11: que informarle
3: algo. No te voy a matar. Tengo gente que hace eso por mí. Estoy bromeando. Más o menos.
12: Es ridículo y aterrador. Es chistoso y es estúpido. Es súper divertido de ver.
13: Yo seré aquel que nos proteja de hundirnos en el caos.
14: ¡Salvaremos al mundo!
15: ¡Bombardémosla, señor presidente!
16: Tengo un tomahawk tan preciso que le rebanaría las tetas a una bailarina rusa a medio mundo
17: por
16: de distancia.
17: Hay damas presentes.

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0: a acoger y a alimentar de gran manera. 8:26 de la mañana.
1: Suena el dúo Orellana Luca.
0: Romance de abril. Ya venimos.

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1: La Cooperativa Eléctrica Sección Servicios Funerarios da cuenta del fallecimiento de Ramón Eugenio Vergara a los 84 años de edad, con domicilio en Jáuregui. Velatorio en Avenida Flandes 374, sala número 1. Sus restos serán trasladados hoy, en hora a confirmar, al Crematorio Jardín de Paz Oeste.
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0: Numeritos de la suerte, como siempre, 8 y 34 de la mañana. Y en este tramo del programa repasamos Quiniela de la Ciudad, Quiniela de la Provincia de Buenos Aires, con sus cabezas de ayer.
1: Ciudad, primera, 8.032.
0: El Dinero,
1: matutina, 3.743.
0: El Balcón,
1: vespertina, 9.562.
0: La Inundación
1: y la Nocturna, 4.584.
0: La Iglesia.
1: Pasamos a Provincia, primera, 4.705.
0: El Gato,
1: matutina, 9.105.
0: Otro Gato,
1: vespertina, 8.702.
0: El Niño
1: y la Nocturna, 8.962.
0: La Inundación.
1: Así compartimos los resultados de las quinielas nacional y provincia de la jornada de ayer.
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0: El cronista en nuestras manos, el primero de los diarios de Economía y Algo Más, para compartir ya en el pantallazo final, tiene una gran foto que nos remite a Javier Milei y a hombres y mujeres allí, todos de pie, uno al ladito del otro. Foro Argentino, Foro Argentina Week, edición Europa, y el título:
1: Milei aprovecha viaje a París para oxigenar la gestión y pactar acuerdos con los gobernadores.
0: El presidente fue recibido por Emmanuel Macron en el Eliseo. Afirmó que hay dólares para resistir intentos desestabilizadores.
1: PAE va por un RIG para petróleo convencional por 1.200 millones de dólares.
0: Eramet ampliará la planta de litio en Salta con 350 millones.
1: En su editorial escribe el director periodístico Hernán de Goñi: al gobierno no se le pide intervenir, sino priorizar y conducir.
0: Jairo Estraquia, periodista en Enfoque, titula: el coloquio industrial de Bullrich y los tres tipos de empresarios.
1: Además, Bullrich dice que hay que acelerar. Las reformas tienen que llegar a consumidores y empresas, dijo.
0: Debate sobre la agenda legislativa. La senadora sugirió cambios de raíz para financiar las jubilaciones y crear empleo.
1: El riesgo país vuelve a subir y se complican las emisiones de deuda provinciales y privadas.
0: El dólar financiero llegó a 1.636 pesos por la demanda de cobertura y se abre la brecha con el mayorista.
1: El periodista Gustavo Bazán escribe en Escenario: doble debate, la Argentina de los próximos 20 años y los próximos 20 días.
0: El economista oficialista Antonio Aracre opina: los almuerzos gratis no existen.
1: En Financial Times, Israel: incidente del avión desata tormenta política a 26 días de las elecciones.
0: En la parte superior, Lula versus Bolsonaro:
1: Brasil elige presidente en medio de fake news y un plan platita.
0: Analistas creen que habrá segunda vuelta.
1: Septiembre:
0: el repunte de la recaudación no cubre el año.
1: La tapa de El Cronista.

0: con Milei, Macron, Milei Javier, Milei Karina, Macron y el título, y la esposa también del presidente francés, y el título que dice:
1: Milei dijo que tiene 75 mil millones de dólares para brindar la economía en 2027.
0: Ante banqueros e inversionistas en el Argentina Week de París, definió que cuenta con una bazuca ante ataques especulativos.
1: El FMI respalda el programa, pero pide que el crecimiento llegue a todos los sectores.
0: Martín Redrado, en Cronista Stream, dijo: hay tres sectores a los que le va bien y el resto la mira desde la tribuna.
1: Empresarios reclamaron en IDEA atender también problemas de corto plazo.
0: La recaudación del IVA lleva 11 meses en caída.
1: En la sección Mundo, Lula y Bolsonaro disputan los últimos votos en San Pablo.
0: El presidente y su principal adversario realizarán sus cierres de campaña en un distrito clave para la definición electoral del próximo domingo con final abierto.
1: Gabriela Granata escribe las tres incógnitas que empezarán a develarse con el resultado del domingo.
0: En el suplemento TMB, John Connolly dijo: mis novelas tienen menos violencia que la realidad.
1: Los títulos de BAE.
0: Junto al Cronista, los diarios de economía y algo más. Para ir cerrando nuestra semanita informativa, como siempre, de 7 a 9 en Primera Mañana en la 104.1.
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0: Buen día, nos saluda por aquí Marta del centro. Quiero participar en el sorteo del Aeroclub. Que tengan un buen fin de... ¿Cómo no? Marta, incorporada como Nilda, como Sergio, como Laura Celia, como Pablo Dur, que se anotó para el cine, como Carolina, como Juan del Zapiola, como Luis Liceto, como Juancito Perelli, como Silvia, como Santi Erviti, como Catalina Malvicino, como Rosana, como Belén, como Silvana Domínguez, que también en el 319514 desde tempranito fueron poco a poco dando el presente ahí y participando de los sorteos. También están del otro lado la querida Mirnita, Juan del Zapiola, Carlitos Romero. Carlitos, que debe estar pensando en el domingo. El domingo juega Flandria. Desde las 3 de la tarde, el canario visita Comunicaciones. Un Flandria que recupera a Facundo Ruiz después de la fecha de suspensión que ya ha cumplido por la roja ante Deportivo Merlo. Un Flandria que lamentablemente no tendrá ni el domingo ni por varios meses al joven Ramiro de la Riva, que sufrió una rotura ligamentaria en su rodilla derecha. Un Flandria que tampoco tendrá a esos futbolistas que vienen afectados por lesiones: Dante Spitale, Benjamín Jiménez, ninguno todavía otra vez a disposición del técnico Jesús Díaz. No hay mucho por tocar entonces en el canario, ¿sí? Ni Morel está para volver, ni el arquero Morel podrá volver el domingo, así que no hay demasiado para mover, demasiado para modificar para el técnico Jesús Díaz después de la dolorosa derrota ante Dock Sud, en la que se vio un Flandria más que óptimo, pero sobre el final lo terminó perdiendo. El lunes juega Luján. El lunes juega Luján. Ayer hubo asado para el plantel del Lujanero, ahí en el predio de los Cervelleros, con gran clima, con alegría y con expectativa de poder lograr el máximo objetivo. El Lujanero recibe el lunes a La Madrid, La Madrid y Yupanqui, los dos partidos que tiene por delante Luján, con la idea de adjudicarse la zona y jugar la final por el primer ascenso. Un Luján que puede llegar a tener algún retoquecito de cara al once inicial del lunes. Puede ser que Coronel regrese a la titularidad por el Tucu Ocampo, pero también puede ser que no, y que el técnico Martín Pérez Bianchi repita el once que viene de ganarle a Leones, con Ocampo en la zona izquierda de la defensa y con Nisim Vergara en la mitad de la cancha. 8:42. Seguimos con más. Dale.

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6: 8:50 de la mañana. Bueno, se viene la peregrinación juvenil a pie, edición número 52. Y como ya sabemos los lujanenses, la calle Las Heras va a ser el ingreso de la peregrinación. Va a haber tres cruces vehiculares habilitados para poder pasar de un lado de la calle Las Heras y del otro, ¿sí? Para poder ir de acá para allá y de allá para acá. Van a ser la avenida Humberto, la calle Güemes y la calle Belgrano, ¿sí? Para cruzar Las Heras, atención, porque si bien muchos ya lo tienen bastante claro y suele ser así, que Avenida Humberto es uno de los pasos principales o el principal, y hay otras paralelas que también permiten ir hacia allá y volver para acá. Bueno, ténganlo en la cabeza, ¿sí? Si van a necesitar circular este fin de semana de multitudinaria peregrinación de la juventud por Humberto, por Güemes y por Belgrano se va a poder pasar, ¿sí?, de un lado a otro de la calle Las Heras, que obviamente tendrá en el resto de las perpendiculares corte al tránsito vehicular. Circulación de vehículos por Humberto, por Güemes y por Belgrano, exclusivamente por esos tres cruces se va a poder andar.
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0: En el primer contacto de la semana, el abogado previsionalista Juan Carlos Juárez, cerrando septiembre, pensando en este octubre que ya va dando sus primeros pasos, se refirió a la actualización de haberes, con por ejemplo una tarjeta alimentar que por 3 o más hijos todavía con esta actualización no llega a 150.000 pesos.
1: Según el índice de precio consumidor, el aumento para este mes va a ser del 1.66%, porque es el referido al mes de agosto. La jubilación mínima es de 435.748 pesos y con el bono de 70.000 congelado desde marzo de 2024 llegan a 505.748 pesos. La jubilación máxima que está topeada en la República Argentina es de 2.932.174 pesos. ¿Cómo quedan la actualización de las pensiones no contributivas y de la pensión universal adulto mayor? La pensión no contributiva, sin el bono, es de 305.023 y de 375.023 con el bono. La pensión universal adulto mayor es de 348.598 pesos, con el bono congelado es de 418.598 pesos. Para tener más o menos una idea de lo que estamos hablando, cómo es la situación de la canasta básica total, según el Instituto Nacional de Estadística y Censo. La canasta básica alimentaria de la línea de indigencia es de 726.469 pesos. Es decir, que un jubilado con la mínima está en la indigencia.
2: Como cada lunes, la columna de psicoanálisis a cargo de nuestro especialista Esteban Gómez, en esta ocasión tratando en una primera entrega la caída de la natalidad y planteando lo que significa en materia educativa.
3: Cada país tiene un ritmo de crecimiento de su población, una tasa de crecimiento. Entre el año 2000 y el 2020 en Argentina hubo una natalidad, un crecimiento demográfico del 1,06. Del 2022 al 2040 se proyecta un crecimiento de un 0,16. Ya estamos en una etapa en donde estamos naciendo muchísimos menos argentinos y argentinas. En el 2014 hubo 777.000 nacidos aproximadamente, ¿no? Porque esto es siempre, digamos, es muy difícil de tomar el número exacto, pero más de 700.000 nacidos. El año pasado, 400.000 nacidos. En el 2014 teníamos una tasa de fecundidad de 1,23 hijos por mujer. En el 2025 tuvimos mucho menos, casi 1,2. El nivel de reemplazo, ¿qué se llama nivel de reemplazo? La cantidad de hijos que tiene que tener una mujer en el mundo para que la población no decrezca, es decir, que haya más nacimientos que muertes. Eso es 2,1 hijos por mujer. Esa es la tasa, el nivel de reemplazo global. En la década del 50, cuando nuestros padres y abuelos nacieron, en Latinoamérica la tasa era de 5,8 hijos por mujer. Año 2025, 1,8 por mujer. Hubo un decrecimiento de un 68%. Es decir que tenemos una crisis global, incluso en continentes que históricamente tenían una tasa demográfica ascendente. En el año pasado, por ejemplo, los datos del 2025, quienes encabezan la lista con mayor cantidad de hijos por mujer: Colombia 1,7, Brasil 1,6 y Chile es el país con menor natalidad de Latinoamérica, 1,1 hijos por mujer.
0: Al cumplirse 21 años de la Ley de Protección de Derechos del Niño, Niña y Adolescentes, pusimos la mirada en las adopciones, los procesos excluyentes. Hablamos con la directora nacional de Aldeas Infantiles Argentina, la licenciada Alejandra Perinetti, que al respecto se refirió a los desafíos y algunas modificaciones, algunos fortalecimientos que se le podrían hacer a esa ley que el día 28 de septiembre cumplió 21 años.
4: Muchas veces la familia que pretende adoptar no conoce la historia de vida de ese niño. Y esto es una causal de fracaso. Por otro lugar, las familias, los registros únicos, están diezmados. O sea, verdaderamente después de haber trabajado y seguir trabajando en una campaña a nivel nacional para que realmente se determine y se visibilice esta realidad, vemos que los registros únicos tienen... Hay en los equipos muy poca cantidad de profesionales que integran esos equipos técnicos. Hasta les puedo contar que, habiendo recorrido el país, tenemos en nuestro país registros únicos con una sola persona. Y ese equipo técnico es fundamental. ¿Por qué? Porque va a ser quien garantice que todo el proceso se lleve adelante con un acompañamiento a esa familia y a ese niño. No es solo, y donde también hay que poner foco, porque a veces esto también hace a la interrupción del proceso, no es solo poner foco en la selección de la familia, sino también en la capacitación, que debe ser obligatoria, y finalmente el acompañamiento de este equipo técnico a estos aspirantes a adopción.
2: Por la crisis que atraviesan los prestadores de servicios de discapacidad, la medida de fuerza a nivel nacional y los riesgos de cara al presupuesto 2027, dialogamos con la licenciada en terapia ocupacional, Noelia Carelli, que nos dijo lo siguiente.
5: Es una medida que es como a veces un poco obligatoria también para que un poco también todos tomen conciencia de lo difícil que es, porque a veces uno, bueno, sabe que cuando trabaja con obras sociales hay un tiempo que uno sabe que tiene que esperar, que son 45 días para el pago, pero esos 45 se transforman en 50, en 60, después pasan a ser 70, 90, y así no, o sea, es como que pasa a ser un abuso, ¿no? Nosotros decimos, bueno, el 20 tenemos que cobrar, pero del 20 pasa a ser el 22, el 24, el 26, el 29, y siguen, o sea, y es algo en donde nosotros vivimos de esto, más allá de que es una profesión en donde uno pone mucho amor, porque la verdad que pones mucho de uno, vivimos de esto, entonces hay momentos en donde se hace insoportable, estamos casi en octubre esperando pagos de junio, a veces tenemos que cortar prestaciones porque estamos esperando pagos de febrero, y a nosotros nos cuesta cortar la prestación, pero no nos queda otra, son medidas de fuerza que tenemos que hacer porque no nos queda otra, es nuestro trabajo, ¿no? Entonces es parar y decirle al padre, bueno, por favor, llamá, y reclama que falta esta factura de junio, esta factura de julio, esta factura de agosto, porque es una manera de visibilizar que realmente nuestro trabajo está siendo impago. Es mucho.
0: Nos visitaron esta semana para compartir el pase los muchachos de Origen Luján de cara al show por el 25 aniversario en el Teatro Trinidad Guevara. Eso será el sábado 24 de este mes. Nos han visitado con anticipación para contarnos algunos detalles de lo que se viene de este grupo que está celebrando 25 años. Javi Arce, Juan Manuel Blesa, Frankie Grosso e invitados.
6: Los invitados son Pablo García y Sergio Calandrelli, los históricos de Origen Luján, El Chango Funes y su patio santiagueño, Luis Ríos Trío de América, Renzo, uno de los integrantes, estuvo integrando Origen Luján un par de años, el gran Juan Íbalo nos va a acompañar, Elenita Álvarez, que viene pisando escenarios de todo el país.
0: La rompe la niña, 10 añitos que cumplió hace muy poco.
6: Sí, la verdad que es una grata invitación y que nos pueda acompañar ese día, y tenemos una sorpresa junto con ella. Algo que les va a gustar muchísimo. Germán Salvareza, como músico histórico también de la banda, Percu, le mandamos un abrazo grande a Germán. Matías Mendoza, la Academia de Danza Semblanza, que nos está ayudando también con la puesta en escena del baile. Y la verdad que Rocío, su directora, la verdad que le mandamos un beso grande, porque muy, muy buen laburo está haciendo, muy serio, muy comprometido. así que bueno, ella nos va a acompañar junto con su academia de danza. Grupo de danza Raíces, va a conducir Yanil Auce.
7: Ajá.
6: Y bueno, va a estar a cargo del sonido los estudiantes del taller de sonido municipal, a cargo de Quique Gutiérrez. El gran Quique Gutiérrez, sí, nos va a acompañar con su maestría en sonido. Bien. Así que la vamos a pasar muy bien, todos invitados. Va a estar el sorteo también de una guitarra, una guitarra de estudio, para quien compre su ticket. Y ese día vamos a hacer el sorteo de una guitarra de estudio, con afinador, con la funda, todo.
2: Tuvimos otra visita en el estudio porque el vasco Javier Legorburu, secretario de Servicios Públicos, dialogó con nosotros y entre varios temas habló sobre la complejidad que tiene su área.
8: Se reorganiza constantemente por determinadas situaciones el área que se tienen que ir dando, porque bueno, va creciendo también mucho el trabajo, la demanda, tratamos de dar respuesta en general a toda la demanda. No es una cuestión que es sencilla, como decís, tanto la cuestión económica y tanto lo que se logró también como nuestra ciudad, lo que fue creciendo nuestra ciudad, lo que se avanzó en parques, lo que se avanzó en plazas, el servicio. Hoy tenemos algunos reclamos que nos llegan. Hace un mes que no se retiran las ramas, 20 días que tengo las ramas en la puerta de mi casa, no se retiran. Venimos de que eran procesos de 6 meses sin recolección de ramas. Bueno, por decir un tema de las ramas, la reorganización de todo lo que fue el servicio de residuos, ahora con la disposición final en el SEAMSE, el cierre de lo que fue el basural, la decisión histórica que llevó adelante nuestro intendente en cuanto a eso, todo esto fueran cosas que también afectan por un lado, benefician por un lado y afectan por el otro lado en lo que son las partidas, pero bueno, el desafío cotidiano estamos para llevarlo adelante y para encararlo.
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0: De esta manera vamos poniendo punto final a nuestro camino informativo de cada semana y vamos aprestándonos a comenzar a abrir el pase de cada día. Los viernes, saben ustedes, es pase musical. Dice por aquí Sergio, antes de irnos, respecto a los cortes y a las calles habilitadas para cruzar las aceras, tendrían que habilitar de Anfunes también. Mirá si hay una urgencia al lado de la estación que va para el hospital, solamente Güemes para cruzar con la cola que se hace. Y si va a la clínica Güemes del lado del centro, solo Humberto tendrían que habilitar, Mariano Moreno también, apunta Sergio. Suele ocurrir así. Desde siempre, Humberto, Güemes y Belgrano, para poder ir hacia allí y para acá, en ambos sentidos. 9 y 5 de la mañana.
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0: Romina Fernández, su ingreso triunfal, alfajorcitos en mano, al estudio Chela Fernández de la 104.1. Buen día, Romina Fernández.
10: Buen día.
0: Eso que faltan ahí en la cajita es porque ya estuvo atacando, ¿no?
10: No, yo ni los probé, mire. Es más, voy a hacer algo.
0: Contate otro, a ver, dale, no. Levantanos la mañanita, no, con otro probé, chiste.
10: Pero voy a... Yo voy a hacer lo siguiente, el único de fruta que queda, lo voy a guardar acá. Lo voy a dejar al lado de mi celu.
0: ¿Cómo van a comer alfajor de fruta? Yo no lo puedo creer. Carito, estamos de acuerdo, Carito. Larga el primer tema, dale, por favor. Larga, no me hagas meterme en esta polémica. Pasemos un viernes en paz, por favor.
10: Tengamos la fiesta en paz, ¿no?
0: Ay, de fruta, como el que tengo acá al lado todas las mañanas y la que tengo acá enfrente en el pase. Ay,
10: pero...
0: Dale, larga. Larga el tema, dale, cerralo el micrófono, esta sujeta.

0: el señor Coti y Enrique Iglesias. Exactamente, conocido por temas como "Es casi una experiencia real". Bueno, ese mismo.
1: No, es un viejo choto. Es un viejo choto. Una persona que conozca a Enrique Iglesias no está por Despacito. Es un viejo choto.
0: No, Despacito de Luis Fonsi, qué sé yo. Enrique Iglesias es casi una experiencia religiosa, querida.
1: No, pues no se reconvirtió ahora a reggaetonero.
0: Y hace
1: todo se fue a la reggaetón.
0: Ya hace años.
1: Sí, sacan tantos iguales.
0: Este tema es de los dos, ¿sabían? ¿Dónde están, corazón?
1: Yo pensé que era de Coti.
0: Es de los dos. Es de los dos. Ah. Y de hecho salió en un disco, salió por primera vez en un disco del año 2008 de Enrique. El tema lo escribieron los dos. Por eso traje la versión conjunta, que es un poquitín más lenta que la que hace Coti solo. Bueno, de hecho Coti hace no mucho tiempo grabó con el pibito Valentino Merlo, una un poquito más movida.
1: Bueno, esta es los temas de Enrique Iglesias nuevo. Hay uno con Demi Lovato que se está pegando. Nada, es casi una experiencia religiosa. Súbeme la radio, bailando.
0: No, pero es casi una experiencia religiosa. No, aparte se ponía el dedito acá. Se ponía el dedito acá.
1: Pero, es casi una experiencia religiosa. Pero es muy bien. Lo de lata es muy grande. Suscito,
0: a una tía mía grande. Le gustaba por eso. A una tía mía le gustaba y nos ponía.
1: Bailando, súbeme la radio. De eso.
0: Subir al firmamento. Ese disco, el disco que tiene esta canción.
1: Coti Sorokin es la pareja de Cande Tinelli, ¿sabía? De la
0: hija de Tinelli, la que está toda tatuada. Sí, sí.
1: La que
0: sí.
1: No le entra más un tatuaje en el cuerpo, esa es la pareja.
0: Me había cruzado esa info hace bastante, sí. Cosas que no me interesa conservar en la cabeza, claramente. Pero sí, este disco se llama 9508. Bueno, del 95 más o menos es el tema que les decía yo de Enrique Iglesias, pero
1: sí.
0: 9508, disco del 2008, tiene este tema cantado por ambos, tema con letra de ambos.
1: Perdón, ¿Coti en ese momento no se había lanzado como cantante? Porque Coti durante mucho tiempo le escribió canciones a otros.
0: Grandes éxitos de muchos son de Coti.
1: Por eso, en esta época, cuando lo sale en el disco de Enrique Iglesias, capaz que todavía estaba en las sombras, Coti, de la escritura y nada más.
0: No lo sé exactamente. Pero bueno, sí, ha hecho grandes éxitos para otros.
1: Sí.
0: Este lo hicieron conjuntamente en letra y en esta interpretación. Esta es la versión de los dos juntos. Podríamos decir la original.

0: ¿Qué pasa?
1: Puse Coti en Google. Me sale cónyuge Lele. Ay, se separó de la hija de Tinelli. ¿Qué pasó? ¿Quién es Lele? Lele es Candelario Tinelli.
0: ¿Por qué le dicen Lele?
1: ¿Qué sé yo? Lele.
0: Malísimo el apodo, chicos.
1: Yo dije, se cambió, se separó de la hija de Tinelli y anda con otra. No, Lele es la hija de Tinelli.
0: Mira.
1: Es como cuando.
0: Feísimo apodo. Como cuando no sé quién se lo puso, pero feísimo.
1: Como cuando Galo Rivero dijo a los 40 años: díganme Dignity de ahora en adelante.
0: Dignity.
1: No, chicos, los apodos impuestos de grande no funcionan. No,
0: pero
1: funcionan.
0: Aparte.
1: No funcionan los apodos.
0: Aparte, también malísimo. Perdóname, querida, pero es malísimo.
1: De grande no puedes decir, díganme de tal manera. Si no te dicen de chiquito, ya no pega, no pega.
0: No pega, es forzado. Es forzado. Escuchen qué versión asa. Largue la niña Caroline. Arriba el viernes, dale.
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0: Estamos tomando temperatura.

0: Los del Fuego, por supuesto, no se iban a perder la oportunidad de reversionar este tema.
1: No va.
0: Siendo casi que los reyes del cover. ¿La tenían en versión punk? Acá la tienen. Tomá. ¿Dónde están, corazón?

0: versión pan rock o algo así.
1: Está buena.
0: Sí,
1: está
0: de buena, los desconocidos buena, Frank Rock y Danilo Albornoz.
1: Ajá.
0: En colaboración hicieron juntos esta reversión de ¿Dónde están, corazón? Y de acá nos vamos al dúo porteño Coino Collán, que la reversionó así.

0: Podríamos decir que con un estilo perfectamente similar al de Coti, ¿no?
1: Sí, sí.
0: Más
1: sí.
0: al de Coti solo esto, que al de Coti con Enrique, que es más lentita.
1: Yo por ahí
0: lentita.
1: Soy media vieja, por ahí Gonzalo lo sabe. Esto es lo que se llamaría rock indie. Porque yo escucho mucho de que categoría, voy dentro de Spotify o de YouTube Music, rock indie. Y nunca tengo mucha idea qué es el rock indie, pero me lo imagino algo así, tipo música de ascensor.
0: Música de ascensor, medio rara la definición.
1: No, música de ascensor, música de fondo ahí que acompaña sin molestar, que puedes charlarle arriba, pero que cuando decís, ay, qué lindo lo que está sonando de fondo. Música de barcito de Palermo.
0: ¿Nos vamos a Uruguay?
1: No, está en Murga, ahí
0: no,
1: está.
0: No ascensor.
1: Está en Murga, Tabaré y Yamandú. Dale, larga.
0: En el barquito. Nos vamos para Uruguay. Escuchen qué versión de Mariano Bermúdez. Un soda para la mesa 4, dice Juan por acá.

0: Pasa que es tan entradora que ahí hasta en el estribillo parece que se acomoda, ¿viste? Pero sí, porque la canción te lo permite.
1: Pero
0: es rara porque no sé, es una mezcla. No sabés si es medio merengue,
1: es
0: mezclado,
1: es un
0: no sé.
1: Rada,
0: sí,
1: malo.
0: Low cost.
1: Sí.

0: No, Fedulo sabe que lo rebanco la música charrúa, pero este...
1: metió ahí... No, bueno, no. Por eso la trajimos, porque es distinta. Porque si quisiera imitar a Coti, para imitar a Coti, lo tenemos a Coti, ¿no? Que bastante bien lo hace, vamos a convenir.
0: Sí.
1: Tiene muchos éxitos el bueno de Coti. Y, e insisto, hace un año, poquito más, poquito menos, la regrabó ahí con un videoclip incluido con Valentino Merlo, en el que le ponen ahí un toque... Un toquecín apenas más de cumbiancha, si querés. Un toquecín más movidito de lo que ya es, porque en la versión de Coti original es más rapidita que la versión inicial allá con Enrique Iglesias, que es un poquito más lenta.
0: No, aparte de ponerle cachengue es como para reinventar a ciertas canciones.
1: Y sí.
0: Para, si la canta Valentino Merlo, llega a nuevo público que te dicen, ¿Coti qué?
1: Claro, sí, aunque parezca insólito, pero sí.
0: Y pero ahora sí.
1: Sí, claro.
0: Es como el otro día en Popstars que estuvo Marcela Morelo cantando. Invitada especial, Marcela Morelo, la presentó ahí Nico Vázquez.
1: Sí, los sub-30.
0: Claro, están todas las pibitas.
1: Sub-30,
0: de 20,
1: no sé, sub-20.
0: No, pero son todas pibitas de 22.
1: Claro, estaban todos diciendo.
0: ¿Esta señora quién es?
1: Claro.
0: ¿Esta señora quién es?
1: Digo, le metí un bife y le decía, pero anda, vayan a estudiar. Como diría el gran Ricardo, vayan a estudiar. Nos vamos a ir con esta banda que fue autora de grandes hits, como por ejemplo Persiana Americana. Chau, buen fin de semana. Nos vamos con esta versión de ¿Dónde están? No, ¿dónde estás? No se confundan. ¿Dónde están, corazón? Chau, buen fin de.
0: Chau.
1: Con los hacedores de Persiana Americana, entre otros grandes éxitos. Este cover. Porque cada tanto metían un cover.
0: Cállese la boca.
1: Después de hacer temazos propios como Persiana Americana, Ada Pornis. Buen fin de.
0: Basta.
1: Chau. Nos vemos el lunes.
0: Tiene que arrepentir de lo que dijo.
1: Nos vemos el lunes.
0: Tiene que arrepentir de lo que dijo.
1: Fue el único hit que metieron estos. No propio, ¿no? Persiana Americana. Chau.

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Hola, hola, ¿qué tal? Muy, pero muy buenos días. Bienvenidos, bienvenidas. ¿Cómo están? ¿Cómo andan? ¿Cómo arrancan? Buen, pero requete buen viernes, último de la semana. Arrancamos con esta buena energía, con esta buena onda, en un viernes que promete estar soleado. Bueno, parece que nos va a regalar un día lindo antes del sábado fulero. Sería así, entonces. Bueno, está bien, aceptamos. Si mañana va a estar feo, que hoy esté lindo. Se acepta el canje. Bienvenidos, bienvenidas, nos ponemos en marcha, arrancamos. Hasta el mediodía, ya, yendo a gestionar el tema mate. Y hasta el mediodía, te hacemos la segunda, dale.

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1: 15 minutitos faltan para las 10 de la mañana. Malísima, anda para allá vos, la versión uruguaya. Sí, no, no me gustó la versión uruguaya, ¿eh? Buen día, Romy y Caro. Hola, Mirlady. Una consulta, ¿a dónde nos comunicamos para que recojan unas ramas y palos de un árbol que cortaron? Dice Mirlady. Ahora les voy a hablar bien detallado respecto a la recolección de ramas. Ahora vamos a porque ayer nos dejó info el Vasco Legorguru. Buen día a todas las personas que componen la RCL. Creo que levantar un tema musical es tirarlo a la cumbia, metal o progresiva. Levantame el Ave María. Ay, Dios. Son cosas que son como son, intocables. Bueno, pero es la idea del pase musical, querido Cachito. Buen día, Mina, Caro y Agustinita. Qué lindo tema, Caro, decía por acá Cachito. Bueno, ahora les voy a hablar bien respecto a el cronograma de recolección de ramas. Mirlady, decime exactamente dónde es. ¿Eso es el Ceibo o dónde? Las ramas que me estás diciendo que hay que recolectar. ¿Es barrio El Ceibo o dónde están exactamente? Así vemos si están contemplados en el cronograma de recolección de estos próximos meses y si no vemos el tema de hacer el reclamo. Carito, yo estoy debiendo tanda, ¿no? Sí, bien. Decime dónde es, Mirlady, y ahora hablamos detallado respecto al cronograma que nos dejó ayer el Vasco Legorguru. De acá a fin de año tienen un cronograma de en qué barrios van a estar recolectando y si no, dónde se puede hacer el reclamo teniendo en cuenta esto, alguna recolección especial, ¿sí? Bueno, ahí Mirlady me está escribiendo, perfecto, ahora vamos a chusmear eso mientras vamos avanzando.

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5 minutitos faltan para las 10 de la mañana. Me dice Mirlady que no, que es, ah, claro, en la avenida Doctor Muñiz, al frente del Jardín de Infantes de la Normal. Okay, okay. Ahora me voy a fijar eso, porque, por ejemplo, ayer nos mandó el Vasco Leborguru la planificación de recolección de ramas que tienen desde el taller 1. Por ejemplo, para septiembre, octubre, noviembre y diciembre, o sea, lo que resta de este año, tienen previsto recorrer Hostería Norte, a Hostería Sur ya fueron, a Villa Clotilde ya fueron, tienen al San Emilio también ya fueron, y les falta La Blanqueada, Los Laureles, Valle Verde, Los Paraísos, Los Laureles de vuelta, Valle Verde de vuelta, Los Paraísos de vuelta, Navarrini y Ruta 6. O sea que eso es lo que tienen de acá a fin de año. También tienen previsto, bueno, otro equipo para pedidos puntuales, que ahí podría entrar lo que dice Mirlady. Y también tienen para acá lo que queda del año, en el turno tarde, porque tienen dividido en turno mañana y turno tarde, el equipo del turno tarde va a estar recorriendo Lanús, el Sapiola, el 12 de abril, el Ameguino, el Milagro y el San Bernardo. Y hay dos cooperativas que van a estar recorriendo. Las Acacias, Constantini, el Ceibo, La Capilla, Padre Varela, Fonavi, Plazoleta y San Francisco. Por otro lado, otra cooperativa que va a estar haciendo San Fermín, San Jorge, Santa Marta, San Pedro, Villa María, La Loma, Plumas Verdes, Las Glicinas, Monjardín, Barrio Eli, La Martina, Juan 23 y Los Álamos. Es decir, que de acá a fin de año tienen previsto recorrer prácticamente todo Luján, sacando, por ejemplo, Hostería Sur, a donde ya fueron en el mes de septiembre, Villa Clotilde y San Emilio, que ya fueron. Pero todos los demás barrios tienen previsto recorrerlos. Ahora, lo que es Centro 1, el centro, lo que vendría a decir, dice Mirlady, yo acá no sé si es recolección de ramas o las cooperativas que barren las calles, que los lunes y viernes recorren el Centro 1, martes, miércoles y jueves el Centro 2. Ahora te voy a averiguar eso, Mirlady. Ahora te voy a averiguar eso. En un segundito. Ahora voy con eso. ¿Qué dice, por favor? Muy viernes, Roy Caro, dice Mirta por acá. Muy viernes. ¿Muy viernes significa bien o muy viernes significa mal, Mirta? Porque muy viernes puede ser, dale que es viernes, que tenemos energía porque termina la semana. O muy viernes puede ser muy viernes, tengo todo el peso de la semana encima. Viste, puede ser pensado de las dos maneras el muy viernes. Como, uy, qué bien que es viernes, o que se termine porque no doy más. Viste, porque tenés toda la semana en la espalda. Puede ser las dos cosas. Yo te agradezco, Ro, que hables de la junta de ramas, porque ya no se entiende por qué no la juntan. ¿Cómo que no la juntan? Sí la están juntando. Pasa que esto... Bueno, ayer lo que decía el funcionario tiene que ver con esto. Recorrer todo Luján es muy difícil. O sea, abarcar todo Luján, que cada vez es más grande, es muy difícil. Y encima, claro, por ahí pasan por un barrio y a la semana siguiente otro vecino tira más ramas. Es increíble, no puedes ir a demanda a recolectar ramas. Y ahora van a decir que no tienen dónde poner las ramas porque se juntan en la ciudad, porque el reclamo que yo hice de cambiar el contenedor y juntar la quema que hay en San Vicente, Ingeniero Viz. Ay, no entendí esa parte. ¿Me volvés a pasar, por favor, el reclamo? No sé si sirve de algo. Pero no estoy entendiendo, Mirta. El reclamo que yo hice de cambiar el contenedor y juntar la quema que hay en San Vicente e Ingeniero Viz. El contenedor está roto y que y hay como un mini basural al lado. Ah, muy buen viernes, Ro. Ah, así era, muy buen viernes. Ahí va. Yo dije, Mirta está arrancando el viernes agotada, ¿viste? Muy viernes, Ro, como diciendo, no doy más de esta semana. No, muy buen viernes, bien. Mira, no presté atención qué día dijiste ayer para vacunar a mis bichitos en Cortines, dice por acá Cachito. Me dice, otro temazo caro. Gran tema. Pará. Antirrábica. Chicos, hay tantas cosas para cronogramas. Antirrábica. En Cortines. Ya te digo, Cachito. Martes 27
en la delegación, Cachito. Martes 27 de ahora de octubre, en la delegación. Anótatelo, porque te lo vas a olvidar, falta un montón. Martes 27 de 10 de la mañana a 13 horas en la delegación. De ahí de Cortines. Hola Romy, carito, buen día, un hermoso fin de para todo Luján, dice nuestro amigo Sergio desde Brasil. Por acá un fin de importante, este domingo tenemos elecciones para presidente. Sí, que Dios mire por mi Brasil y nos salve del mal. Este fin de semana hay elecciones en Brasil. Sí, está todo el continente mirando para ahí, Sergio. Está todo el continente mirando qué pasa en Brasil este domingo. Sí, sí. Buenas, vamos que se termina la semana y mañana nos vamos a peregrinar. ¿Vas a caminar, Gustavo? ¿Desde dónde? ¿Desde dónde te le animás a la peregrinación? Este solcito se merece un tema de Bob Marley, dice por acá. Could you be loved? Dice por acá. Buscamos Marley, carito, y el que termina en loved, loved con ed, como tiempo pasado del inglés, ese. No, ¿desde Liniers va a caminar Gustavo? ¿Vas a venir desde San Cayetano? Me muero. ¿Es la primera vez o ya lo has hecho anteriormente? No, es una bocha. Es una bocha. ¿Ya tenés experiencia, Gustavo, caminando desde Liniers? ¿O primera vez? Mamá, hay que tenerle. ¿Encontraste, carito? Call you beloved, claro, exactamente. Hemos hecho desde Ramos Mejía, desde la casa de mi hijo. Ah, y ahora te le animás a un poquito más allá. Está bien, hay que ir poniendo más alta el desafío. Acá en Pueblo Nuevo juntan y al otro día vuelven a sacar, dice Inés. Y viste, es lo que estoy diciendo. Los vecinos no colaboran tampoco. ¿Viste? Es lo que decía recién. Juntan las ramas y al otro día sacan de vuelta. Pero claro, se piensan que el taller uno va a recolectar a demanda. Es increíble. Buen día. Yo reclamé por las ramas del barrio El Quinto el 23 de junio y todavía no pasaron por la calle French y Santa Rita. A ver. Déjame ver. Estaba mirando por acá. Santa Elena no está en la lista, así que habría que hacer el reclamo de eso también. Para, vamos a hacer una cosa. ¿Dónde está el WhatsApp con el Vasco? Vasco. Ramas en el barrio. Pará, vamos primero con la de Mirlady. Me le voy a mandar un choclo, pobre. Mira, le voy a mandar un choclo. Mirlady. Avenida Doctor Muñiz, frente al jardín de la escuela normal. Yo me voy a inmolar por todos ustedes, chicos. Me voy a inmolar por todos ustedes. Le hacemos un reclamo colectivo al Vasco. Daniela, que dice. Barrio El Quinto, French y Santa Rita. French y Santa Rita. Ok. Para. Estamos haciendo lío. Y quiero entender el reclamo que me manda. Barrio El Quinto. Ahí lo pasé. French y Santa Rita. Y quiero entender el reclamo de Mirta. Así también pasó eso. Sobre Santa Rita. Ok, sobre Santa Rita. ¿Dónde estás, Mirta? Mirta. La rompió el mismo camión. Roy, hice el reclamo hace como 4 meses y nunca fueron. Llegan hasta la parte de adelante del Lanús y para el fondo no van. Pará, Mirta, vamos de vuelta. Mirta, quiero hacer, más allá de que estés enojada, eliminá la parte de que estás enojada. Objetivamente, contame, ¿qué hay? ¿Un contenedor roto? San Vicente e Ingeniero Bis. ¿Qué hay? ¿Un contenedor roto? Sí.
contenedor roto, ¿y qué? ¿Y se armó un mini basural alrededor? O sea, ¿hay mugre tirada en el piso alrededor del contenedor roto? Eso quiero que me digas específicamente. Y mucha mugre. Bien. Basura amontonada alrededor. Chicos, le voy a mandar un choclo bárbaro al Vasco. Díganme exactamente cosas puntuales. Así no le evitemos las calificaciones. Vamos con el objetivo, cosas objetivas. Así le mando todo de una sola vez. Y ahí me bloquea. Ahí me bloquea de WhatsApp. Perfecto, Mirta. Calle Los Plátanos, dice por acá Inés. Ahí es donde juntaron y el otro día sacaron de vuelta. Calle Los Plátanos, ¿y qué, Inés? Los Plátanos es Pueblo Nuevo, ¿no? Los Plátanos, ¿y qué? Los Plátanos larga. Vamos con una altura, un algo. No importa que trabajen, dice Mirta. Ay, Mirta, un poquito... ¡Es viernes! ¿No estábamos diciendo que era viernes? Menos mala onda, dale. Menos mala onda. Yo te estoy diciendo que a mí me contesta el Vasco cuando le mando cosas. Entonces, aprovechemos esa cosa. Media cuadra. Calle Los Plátanos. Está bien, pero Los Plátanos y más o menos qué. Los Plátanos entre qué y qué, ponele. Para decirle una altura. Los Plátanos entre qué y qué. Gracias, dice Daniela. No, por favor. Las personas no entendemos que no es tiempo de poda. Les tendrían que meter multas a los que podan en estas épocas. Y bueno, cachito, sí. Sí, pero viste, pasa eso. Te recolectan las ramas y el vecino dice, ¡ay, yo también debería podar! Y va y te poda atrás. Y vos decís, no, poda cuando corresponda. Buah. A los que trabajan con él. Está bien, Mirta, pero a ver... Si yo te muestro el cronograma de recolección, está abarcando casi todos los barrios de Luján. El tema es este, que por ahí en un lugar donde ya pasaron o pasaron y no había nada, a la semana que viene te sacan ramas. Y bueno, buen día, Romina, ¿cómo andan? Te saludo a vos, Agustina, Cristina, el Fonavi, que pasen un lindo fin de semana. Gracias, Aníbal. Además, le dijimos al Vasco ayer, entre otras cosas, de que la recolección de ramas ha mejorado mucho en los últimos tiempos. No digo que sea perfecta, habrá cosas para mejorar, sí, hay cosas para mejorar, pero ha mejorado mucho en el último tiempo. El tema es que, y se lo dijimos ayer, se lo dijimos al aire y se lo dijimos fuera de aire dos veces, el canal de comunicación del Centro de Atención al Vecino no anda, anda mal, un desastre. O sea, de todo lo bueno que mejoró en el área, el WhatsApp del Centro de Atención al Vecino deja bastante que desear. Me manda Margarita por acá para... Ah, bueno. Me manda acá para... Margarita, acá te mando foto. No escuché los audios todavía, Margarita, pero por las fotos que me estás mandando, son ramas que están pasando por el medio del tendido eléctrico. Están los cables de la luz, los cables de media, y hay ramas pasando por entre medio. Margarita... Esa poda la tiene que hacer la cooperativa eléctrica. Si no vas a la cooperativa y te dicen que tenés que ir a otro lado, no me importa. La poda en donde hay cables en el medio la tiene que hacer la cooperativa. La municipalidad no la puede hacer porque es peligroso. No puede ir un trabajador municipal que no tiene ningún conocimiento en electricidad a prender una motosierra alrededor de los cables. A ver, ¿se entiende esa parte? El trabajador municipal... no tiene conocimientos en electricidad. La poda con cables tocando las ramas tiene que hacerla la cooperativa. ¿Te dirán que no? Bueno, ya es un tema de que le reclama la cooperativa. La tiene que hacer la cooperativa. Igual ahora voy a escuchar los audios que me estás mandando para conocer más detalle. Pero por la foto que me mandás, son ramas en el que en el medio le pasan los cables de media tensión. Esa poda la tiene que hacer la cooperativa. Te digan lo que te digan. Si en la municipalidad te dijeron que ellos no la van a hacer, tienen razón. Porque no la puede hacer cualquiera. La tiene que hacer una persona especializada, una persona que conozca, una persona que sepa lo que está haciendo. A lo sumo,
Margarita, y ahí ya el detalle no lo sé, porque son árboles muy grandes. A lo sumo que te pidan que la poda general, la más grande, la de toda la copa del árbol, sí la haga un particular y después ellos cortan los que están más abajo. Pero no, esto tiene que ser la cooperativa. ¿El árbol que está dentro de tu casa o afuera, Margarita? No estoy entendiendo. No, afuera, es árbol de calle. Tiene que hacerlo la cooperativa. Capaz que tiene algún requisito y tenés que preguntarle cómo es. Pero no puede cualquier persona cortar ramas que estén atravesando cables de la calle. Cables de media. Es peligroso, incluso es peligroso. Es peligroso porque si algún corajudo que no sepa lo que está haciendo corta un cable y deja toda una cuadra sin luz, a toda una línea sin luz, porque, no sé, tira una rama desde allá arriba, la rama engancha el cable y lo corta, o hasta incluso es peligroso para la vida, para la integridad de la persona que está haciendo el corte. Oh, gracias, pero de la cooperativa me enviaron a la municipalidad. Si lo hago yo por mi cuenta, me cobran multa. Es que, Margarita, si de la cooperativa te mandaron a la municipalidad, está mal. Porque si el tendido eléctrico pasa por el medio de las ramas, lo tiene que hacer la cooperativa. A lo sumo te tendrá que dar alguna especificación, como yo sé, que vos te hagas cargo de la poda de la copa, de la parte más grande, digamos, hasta donde empiezan los cables, y después los cables sí, eso va a la cooperativa. Te pueden decir, yo no puedo podarte toda la planta, ponele. Pero la parte de los cables la tiene que podar la cooperativa. No la puede podar cualquiera. Es peligroso, hasta para el mismo trabajador municipal es peligroso ponerse a cortar algo ahí. Igual ahora le voy a preguntar al Vasco, le voy a preguntar que me mande detalle de qué tenés que... Porque vos fuiste a la cooperativa, te mandaron a la municipalidad, y en la municipalidad, ¿qué te dicen, Margarita? Que es responsabilidad de la cooperativa. Que sería, está bien. Claro, y aparte le pasan una bocha de cables por ahí. Esta foto está sacada de la esquina. No, aparte un montón de cables hay, no es que es un poquito. No, claro. No, eso lo tiene que pagar la cooperativa. Tengo ese problema. El tema es que mis plantas están dentro de mi casa. Tengo que llamar a un particular y no tengo el dinero. ¿Pero qué tema? ¿Qué tema cable, cachito, no? ¿O el tema poda? ¿Poda por podar? ¿O porque hay algún riesgo de algo? Claro. Sí, y el tema, los árboles altos son todo un problema. Los árboles altos son todo un problema. Bueno, 10:15 de la mañanita. Si alguien tiene algún reclamo puntual, de algún contenedor roto, de alguna rama que está hace un montón, no que la sacaron la semana pasada, chicos, están haciendo la recolección, no me hagan hacer reclamos pavotes. Si hay una pila de ramas desde hace 2 o 3 días, bueno, esperen, porque de acá a fin de año van a recorrer prácticamente todos los barrios. Si hay un reclamo puntual, onda, hace 4 meses que tenemos esta pila de ramas o un contenedor roto, me lo mandan, así le mando todo junto al Vasco y no le mando todo por separado. Le mando todo junto, una sola vez, y que se arregle. Y que después vea cómo se arregla, pero mándenme. 10:15 de la mañana, me arma el mate. Porque se ve que la mañana viene compleja.

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A ver. Uy, me llega el mensaje. ¿Para qué abrí esta puerta? Muy bien, muy buen viernes. Hola, Estela. Buen día. Buen día, dice por acá Patri. Acá juntaron en Adelina de María e Independencia. Todo excelente, le dijimos de Solís y no lo hicieron. Ok, Solís, ¿y qué? ¿Qué hay ahí? ¿Qué hay? Un contenedor roto, más basural, ¿qué hay? Hola, Ro, ahí te mando fotos para averiguar, dice Jorge. Me manda un árbol. ¡Ay! Pasan los cables recontra por el medio. Claro. Ah, pero el árbol está dentro de un domicilio, ¿no? No es de la calle, es de adentro de una casa. Vos sabés que ahí no sé cómo es. No sé qué hueco legal hay ahí. Porque en realidad sí. A ver, está dentro de tu domicilio, es, vos tenés que ocuparte. Pero al ser electricidad... ¡qué tema! Vos es que ahí no sé. El poste inclusive está torciendo el poste. En la última foto. ¿Está torcido? Una palta. ¿Qué caos las paltas? Son demasiado grandes. Está dentro del terreno, pero los gajos tocan los cables de baja tensión. Como vos decís, que me corten los gajos que afectan los cables, el resto lo hago yo. Pero no quiero hacer lío y que se caiga el poste. No, Jorge, tenés que ir a la cooperativa. Y decirle, mirá, vos cortá todos los gajos que están tocando los cables. El resto de la planta me la puedo yo. Pero obvio, sí. Eso es reclamo en la cooperativa, Jorge. Hay árboles de riesgo en mi casa y para el tendido eléctrico, dice por acá Cachito. ¿Pero están tocando los cables? Porque si no están tocando los cables, no, Cachito, no te van a dar bolilla. Si están tocando, igual tampoco, pero bueno. Solís y Adelina, bolsas de pasto. ¿Bolsas de pasto? Pero eso, métanlo dentro del contenedor, chicos. No sean hijos. Que hay vecinos que son... ¿Qué hay? ¿Una pila de bolsa de pasto en Solís y Adelina? Pero eso se mete dentro del contenedor. Hay que ser vecino de... Ay, Dios. Ni Defensa Civil me puede ayudar porque está dentro de casa. Me toca hacer cargo. Claro, pero por ahí lo que yo le decía recién a Jorge, que si hay dos o tres ramas, por más que el árbol esté dentro de tu casa, si hay algunas ramas que salen para afuera, que tocan los cables... La cooperativa te debería podar esas ramas. Vos podés hacer cargo del resto del árbol, que es tuyo, problema tuyo. Pero las ramas que tocan los cables, no cualquiera puede podarlas. A eso voy. No cualquiera puede podar una planta que esté tocando cables. Es peligroso. Para el cable...

están tocando los cables, debería ocuparse la cooperativa. Porque es peligroso que lo haga cualquiera. Tengo un audio por ahí de Andrea, que ahora lo voy a ir escuchando. Yo sé que sí, que con el tema, el área de poda de la cooperativa siempre fue bastante complejo. Los reclamos. Si pueden no darte bolilla, mejor. Pero bueno, es un tema peligroso. Y es un tema también de la cooperativa, porque si vos te mandás a hacerlo y terminás cortando un cable, es peor para ellos también. Ese es el tema. Si se manda uno de corajudo y corta un cable, es peor para la cooperativa, porque tiene que ir y hacer la reparación. Pero bueno. Me están llegando mensajitos. Ahora voy a escuchar el audio de Andrea, los audios de Margarita. Ahora en un cachito, chicas. Ahora voy escuchando eso también. Bueno. 319514. Bien, creo que estamos ahí. Mientras van llegando por ahí. Ok, bien. ¿Qué me dicen? Acá me mandan fotos también. Bueno, ahora voy a ir chusmeando todo eso. Voy a ir chusmeando todo lo que va llegando al 319514, que es bastante. Dice. Bueno, ahora voy. Y les repaso también la campaña de vacunación antirrábica, que para eso falta. Que para eso falta, porque es recién martes y jueves de la semana que viene. Martes y jueves de la semana que viene. Bien, perfecto. Con esto estamos también. Buen día, Romy, Carito y Agustina. Abriste la puerta que hace falta. No. Ya me estoy arrepintiendo de abrir esta puerta. Yo tengo el contenedor de la Edina de María y José Ingenieros. Está roto. Cae todo para afuera y un bolsón con tierra dejaron también. Bancame que hoy saco fotos y te mando el lunes. Es una mugre la esquina. No, pero no hace falta, chicos. No hace falta que me manden fotos. Les creo. ¿Qué es esto? Adelina de María y José Ingenieros. Contenedor roto. Contenedor roto y mugre alrededor. Ay, ¿para qué abrí esta puerta, chicos? Ya me estoy arrepintiendo. ¡Ya me estoy arrepintiendo! Pero bueno, dale. No hace falta, Vane, la foto, te creo. Así le paso todo junto y ya fue. Ya está. Esto, voy a especificar lo que es ramas y lo que es coso, porque lo que me mandó Mirlady era ramas. Y estos eran contenedores rotos. Así se los pongo por separado. Contenedores rotos o mini basurales, le voy a poner. Ahí está, para que se entienda. me manda un audio Susana, ahí va. ¿Qué dice Vanessa? Dale, Romy, gracias. No, por favor. Bueno, que cambiemos el tono del viernes, por favor, porque está todo el viernes tomando reclamo, me muero. Ya parezco funcionario público. Ya parezco empleado municipal. No. Cambiemos el tono del programa. Les dejo que me manden algún reclamito más, así sumamos toda la lista y listo. Porque si no, me está toda la mañana tomando reclamo, ya me pongo una sede de la municipalidad acá, chicos. Es un embole esto. Bueno. Te voy a contar una anécdota, me dice por acá. Una vez, no sé si puedo decir el nombre de la persona que me manda el mensaje, pero voy a, una anécdota. Una vez, mi pareja con la que estaba, por comedido, podó un palo borracho. Se cortó un cable porque el palo estaba en la vereda pasando por los cables y la cooperativa no quería cortarlo. Cuando se cortó el cable por el peso, casi queda electrocutado del corto que hizo. Ah, no. Bueno, qué lástima que no se electrocutó. No, Mirta. Se ve que ya no lo quiere, che, Alex. Se ve que no lo quiere, Alex. Bueno, Mirta. Claro, a veces pasan esas cosas. Se manda uno a cortar una rama y podés. Es peligroso para la persona que lo hace y es peligroso también porque podés romper los cables y dejás a todo el barrio sin luz. No.
Por eso no lo puede hacer cualquiera.

Lo tiene que hacer personal de la cooperativa. Ahora voy a escuchar los audios que me fueron llegando. De Andrea, de... Ah, bueno, ok. No, me manda cosas Mirta por ahí que no son muy buenas del señor y se ríe. Bueno, Mirta, se ve que no terminó muy bien la relación, che. Se ve que no terminó en los mejores términos esa relación. Bueno. Ay, no, sí, ya me quedó claro, Mirta. No hacía falta que lo aclare mucho. No hacía falta que lo aclare porque me quedó, pero mirá. Clarito me quedó, clarito. Ay, Dios, le mandamos un saludo al señor, que esperemos que esté bien. Lejos de Mirta, pero que esté bien. Ay, Dios. Bueno, vos querés que cambie el humor del viernes. Me parece perfecto, Mirta. Perfecto, me parece. Cambiemos el humor. Bueno, 319514. Voy avanzando. Me voy a armar el mate y ya vengo.

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Vas, venís, pero no movés el dial. Porque hasta las 12:30 te hacemos la segunda.

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10 minutitos faltan para las 11 de la mañana, mientras van llegando mensajitos al 319514. Hola, buen previernes. Hola, mi querida Titi, buen previernes para vos también. ¿Qué dice por acá? ¿Qué pasó? Que me dice Cachito, ¿hoy viernes? Sí, ¿qué pasa, Cachito? Hoy viernes, viernes, buena onda, alegría, último de la semana. Descansamos. ¿Qué hice? Paraísos y moras. Me lo vinieron a cortar por leña. Estos pinos no te los vienen a cortar porque no sirven para leña para los particulares. No, claro, el pino para leña no sirve. El pino no sirve para leña. ¿Sabes? Porque el pino, Cachito, tiene mucha resina. Y la resina se pega en las paredes internas de los caños, de las salamandras y demás. Y eso después te puede generar un incendio. Es peligroso usar pino para leña. Encima son árboles no perennes, ahora en la primavera se ponen más pesados. Ah, claro. No, es que esto es un tema, los árboles grandes son un dolor de cabeza. Son un dolor de cabeza. Hola, Romina Agus y Caro, buen día y buen prefin de tanto lío por cortar un árbol. Mira, te digo, Ruli, es mejor no tener árboles grandes. Todo bien con la vegetación, pero yo prefiero tener árboles más chicos. Hay que tener arbolitos más chiquitos. Los árboles grandes son de un lío, por eso muchas veces me han ofrecido regalarme pichones de palta. Y no, una palta ni loca. No, una palta es una planta muy grande. Vivís renegando. No, no, no, no. Yo prefiero árboles chiquititos. Yo corté uno chiquito en mi casa y nos quedamos sin internet. No, pero ¿qué hiciste, Ruli? ¿Qué, le metiste un tijeretazo al cable de fibra óptica? ¿Cómo cortaste un árbol chiquito en tu casa y se quedaron sin internet? ¿Qué hiciste? ¿Ve? Te hace cosas y se manda. ¿Ve? Ven que no tienen que cualquiera hacer cosas. Hay que tener cuidado. El tema de los cables es todo un tema. Es complicadísimo. Ay, Dios. Vinieron y dijeron, ¿quién fue el que cortó el árbol? ¡Cortó el cable! Ay, ahí Ruli se hizo el repavote. Y ahí Ruli se hizo el pavo, miró para otro lado y dijo, andá a saber quién habrá cortado el árbol. Ahí Ruli se hizo el desentendido totalmente. Claro, ¿quién cortó el árbol? Ni idea, che. Ni idea. Ay, Dios. No, no, ven, los árboles son un problema. Los árboles y los cables son un problema. Por eso, en mi casa yo quiero plantas bajas. Plantas que pueda podar yo. Una rosa, una Santa Rita, ¿viste? Plantas que la pueda manejar uno. Que no se te vayan muy alta, que no se te vayan muy no sé qué. Que las raíces no te traigan problemas. Por eso yo planté una palmera. En mi casa tengo una, planté como nueva incorporación una palmera. Esas palmeras pindó, tipo las que puso el municipio por todos lados. Puse una de esas en mi casa. Una palmera pindó. Crece linda, a lo sumo cada tanto tenés que sacarle un gajo porque se pone feo, porque se seca. Las raíces son para abajo, no te trae problemas de raíces, no te levanta las veredas, no te camina las raíces, no, no, no. Una vecina había tenido problema con un sauce, porque claro, el sauce, la raíz del sauce busca agua. La raíz del sauce permanentemente está buscando agua. Y se le metió en los caños, se le metió en las cañerías de la casa. No, me muero. No, no, no, no, no, no, no, no. Lo del viernes es porque pedí ondas del Danubio. No, claro, más arriba, Cachito, más arriba, música más arriba. Los viernes, música más arriba. Seguro se la agarroneaste a la Muni, me dice Ruli. No, querido, no, no, no, no, no. No, no, no. Se la compré al vivero de Carlos Ken. Que tiene muy. Cada vez que voy a Carlos Ken me quiero traer todo. Cada vez que voy a Carlos Ken me quiero traer un camión de plantas. Porque tiene cosas tan lindas. Pero no, no, no. Me la compré allá en el vivero de Carlos Ken. Y de hecho me. Pásate algo de la conga, dice Ruli. Dale. De hecho, me dio. ¿Cómo es? Me dio tips de cómo plantarla. Me dijo: hacele el pozo, hace el pozo para poner la palmera y ponele. Me dijo: aserrín y maíz. Maíz, ¿vieron el maíz que le dan a las gallinas?
el maíz que se vende en la forrajería. Me dice, ponele maíz, ponele aserrín, porque el maíz después se pudre y hace un hongo que es bueno para la palmera. Bueno, aparte porque la fermentación, el maíz ese cuando fermenta, como que le da calorcito. Claro, todo lo que se fermente genera calor. Entonces, claro, como la palmera es de zona tropical, le viene bien que haya como eso, eso podrido ahí abajo porque hace calorcito y le hace bien a las raíces de la palmera. Bueno, yo le hice caso, no sé. Después les cuento más adelante cómo está mi palmerita. Está re linda por ahora, pero está chiquita. Pasate algo de la conga, decía Ruli, y algo de la Euge para el abuelo Manu. El abuelo Manu está desaparecido en acción. Hay que averiguar... hay que averiguar paradero. No, no, me la compré en el vivero de Carlos Kenga, chito. Romy consulta, quería... Ok, ahora te explico, Vane, ahora le mando... ¿Qué hice? Nah, vos pusiste maíz para que te salgan choclos, dice por acá Mirta. No, me dijo el señor del vivero de Carlos Ken, que es amigo de Mujeri. Me dijo el señor del vivero de Carlos Ken, te la choreaste en el Yaris. ¿Te imaginás la palmera saliendo por la ventanilla del Yaris? No, no, no, no, no. Llegaba toda desplumada la pobre palmera. No, decí que encima le pedí al muchacho que me la traiga. Obviamente no tiene drama, él te las trae, las plantas grandes te las trae a domicilio. Claro, porque digo, ¿cómo me llevo una palmera en el Yaris? ¿Cómo me llevo una palmera? La saco por la ventanilla y viene flameando la palmera y viene toda llega toda despeluchada. Pobre palmera, no, no, no, me la trajo el muchacho en... Él, me la trajo él. Y él me recomendó, me dice, hacerle un pozo, metele maíz y metele aserrín, que eso fermenta, hace un hongo y hace calorcito, una levanta temperatura, que a las raíces de la palmera le viene bien. ¿Qué sé yo? Yo le hice caso. No sé. Yo le hice caso. Pero bueno, después les cuento cómo anda mi palmerita. Por ahora está re linda. Hola, buen día, amigas de la RSL y audiencia. Un abrazo y buen fin de... Hola, querido Fedulo. Igualmente para vos también. Con lo que no estoy teniendo suerte es con el pasto adelante de casa. El pasto del fondo, o sea, del patio, es precioso. Si vos lo ves de cerca, hay 7, 8 variedades de porquerías distintas. Claro, si vos lo ves de cerca, hay como 7, 8 variedades de cualquier cosa. Pero vos ves el patio así, un panorama, estuvo todo el invierno verde. Pero verde lindo, no se seca, no se pone amarillo, nada, precioso está mi patio, el fondo. No lo mires de cerquita, porque de cerquita tenés 5 variedades de pasto distintos, duro, más blandito, una porquería. Pero qué sé yo, a mí me sirve, porque yo veo el fondo y está todo verde, lindo. De hecho, yo desarmo la pileta y en 20 días el hueco me desapareció. Se me cubre, camina a una velocidad increíble. Ahora, el pasto adelante, del frente de mi casa, que es donde yo más quiero que esté lindo, tiene unos manchones del invierno, amarillo, no, no, no. Es otro pasto, no sé qué otra variedad es, pero unos manchones del invierno le quedaron, lo detesto. Aparece Tita por acá, hola Tita, que no me escribe nunca, pero me pone, ese muchacho es mi hijo. El del vivero. ¡Mirá! ¡Qué bien, Tita! Bueno, es divino tu hijo. Porque aparte, no solo te vende las plantas, sino que te asesora, te explica. Divino tu hijo. Divino. De hecho, le quiero comprar otra planta ahora, pero... un abrazo. Decilo de una vez. La palmera vino de la finca de Jorginho. No, Jorginho me ha regalado plantas, pero no palmeras. Jorginho me ha regalado, lo último que me regaló fueron semillas de zapallo cabutia, de la calabacita esa tipo de Halloween, la naranja, me regaló semillas de esa planta, que después tengo que poner. Y después que me ha regalado, una vez me regaló un manzano, que no prosperó obviamente, pero en un momento a Mujeri se le dio por germinar semillas de manzana, hizo como 4 o 5 y le regaló una Fede Suárez, una a mí, no prosperaron, pero sí. Yo este año puse a germinar semillas de quinotos. Si germinan, tendré para plantar el año que viene. Mirá, Mirta, a mí el quinoto no me gusta.
O sea, no me gusta la fruta. No tendría un árbol que me dé una fruta que no me gusta, porque las hago, las tengo que regalar. Pero tengo muchas ganas de poner otro frutal. Yo tengo en el fondo de casa un limonero. Un limonero pobre, castigado por las heladas. Y tengo ganas de poner otro, pero no sé qué. Me gustaría poner una ciruela remolacha. Pasa que le tengo miedo al bicherío, a las alimañas. Que después te comen la ciruela y no podés comerla vos. Se me llena de alimañas el patio y... No, ay, Dios. No escribo, pero te escucho todos los días, dice Tita. Abrazo grande, Tita, y a tu hijo, que es divino. Yo cada vez que voy a Carlos Kerr me quiero traer un camión de plantas, pero bueno. Menos mal que no lo cuereaste al pibe. No, no, no. No, divino el hijo de Tita. Divino, divino. Ay, Dios. Ahora con este tema, ¿quién te para? Ah, sí, me sacaron el tema plantas, ahora se arreglan, ahora se arreglan. Yo planté semillas de roble y palmeras, después te cuento. Ambicioso, Gustavo. Semillas de roble y palmeras. Mira. Si te sale una palmerita, ¿sabes qué? Yo pensaba, si una palmerita, cuando es chiquitita, chiquitita, así como dice Gustavo, que las plantó, que son... Va a ver qué onda. Cuando es chiquitita la palmera, si yo la pongo en una maceta, ¿puede que se quede así para toda la vida? ¿Pioja? ¿O en algún momento va a crecer que me va a romper la maceta? Yo debo ponerle un macetón grande. Porque la palmera, la que yo compré, la Pindó, la compré de un tamañito que es para ponerla en la tierra. Pero más chiquita, yo las he visto en algunos lados, la palmerita Pindó es re linda de pioja, de retoño. Si yo la pusiera en una maceta, en un macetón de cemento, ¿puede quedar toda la vida piojona? ¿O en algún momento me va a quebrar la maceta? Porque es re linda la palmera pindó de cachorra. Pero me gustaría que se quede ahí. Porque aparte, vos las ves, la palmera pindó, crecida ya de varios años, como la que yo planté, que quiero que crezca, y vos ves una palmera pindó cachorra, de chiquita. Y parecen dos plantas distintas, porque tiene hojas verdes, después las hojas se ponen marrones, se pone, el tallo es distinto, parecen dos plantas distintas. Entonces, si yo pudiera tener dos, la palmera grande, crecida, y la palmera siempre retoña, pero tengo miedo que en algún momento me parta la maceta. No sé, no sé si se pueden criar en maceta las palmeras. Creo que se te llena la maceta de raíces, dice Gustavo. Pero la palmera no hace raíces así para los costados. Hace la raíz para abajo, hace una raíz larga para abajo. No, no, no, no se ramifica la raíz de la palmera. Esa es mi pregunta. Si se queda así. Dice Mirta, más vale que salga porque pienso sentarme abajo a comer quinotos. Ay, cagaste, Tita, se viene el mangazo ahora. Ay, sí, Tita, vos que escuchás siempre este programa. ¿Tu hijo no me regala una plantita? No, no, no, no, no. No, no, no. 11 de la mañanita. Tengo que escuchar algunos audios que me quedaron colgados por ahí. Ahora voy con eso. Mientras voy a cambiarle la yerba al mate y ya venimos.

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0: ¿Bien?
1: 12 minutitos, paso de las 11 de la mañana. A ver. Yo hablo de plantas y ya aparece mi abuela. Que, ¿de dónde se piensan que yo saco la genética? Mi abuela mangueándome plantas. Aparece mi abuela. Yo nombro la palabra plantas y aparece mi abuela a manguearme. Ay, ¿vos te acordás que me ibas a dar un gajo de tal planta? ¿Y te acordás que me ibas a dar un gajo de tal otra? Ah, sí, chicos, ¿de dónde se piensan yo que aprendí a manguear? dice Mirta, ya que estamos, mira, ¿me pueden pasar a los palmeras con calamaro? Bueno, ¿palmera con calamaro? ¿Qué grabaron? Cachito que se toma todo personal. Bancate los temas de Luciano Pereira, Cachito. Así nomás te lo digo. Bancátelo. Bancátelos. No empeces. No nos peleemos de vuelta, Cachito. Claro, aparte de un tema, dale. Dale. No vamos a dejar de pasar Luciano Pereira. Porque a vos no te gusta. Al resto de la humanidad le gusta. Hasta Arjona pasamos. Mirá que no va a pasar Luciano Pereira. A mí no me encanta, pero. Dulce Daniela por Víctor tampoco sirve para los viernes. Qué lindo tema, Dulce Daniela. Puede ir metido en el medio ahí. Es medio bajón para un viernes, Cachito. Es medio bajón para un viernes. Bueno, los viernes también podemos estar melosos. Te debo la pajarito. Vos sabés que enloquecida estoy con esa planta, Cachito. Enloquecida estoy con la Sterlicha Nicolai. Enloquecida estoy. Quiero una Sterlicha Nicolai. La Sterlicha Nicolai es la que Cachito me dice la planta pajarito. Esa que le sale como una varilla. Y la flor tiene como asemeja ser el pico de un pájaro y tiene como un copete arriba que parecen las plumitas de la cabeza. Esa planta, conocida como planta pajarito, se llama Sterlicha Nicolai. Y yo estoy enloquecida que quiero una de esas. Quiero una Sterlicha Nicolai para el porch de mi casa. Aparte tengo al lado de la puerta del frente un macetón de cemento grande que lo pinté de blanco, me quedó divino. Y ahí iría también una Sterlicha Nicolai al lado de la puerta del frente de casa. Quedaría tan linda. Buen día, Romina, me dice por acá Ramón del San Bernardo. Quería hacer una consulta por médico traumatólogo por PAMI en Clínica San José. Si alguien tuvo turno por teléfono, yo intenté de distintas formas y no lo logré. Gracias. Mira, Ramón, yo lo que puedo hacer es... ¿Quién me pidió en estos días? Para que me acuerde quién me lo había pedido en estos días. Porque alguien de ustedes... Creo que fue Catalina. No fue Catalina. Alguien me había pedido teléfonos de la Clínica San José y le pasamos un montón de teléfonos. Acá, Miriam. Le habíamos pasado un montón para que ella intente averiguar. Y después, al otro día me puso, quería agradecer los contactos que me pasaron de la clínica, ya conseguí turno. Así que mira, vamos a hacer lo mismo. Yo te voy a copiar todo lo que le mandé a Miriam el otro día y arreglate. No, a alguno de estos números, no te sé decir a cuál, Miriam consiguió turno. Esto es todo lo que me mandaron a mí el otro día, que yo se lo mandé a Miriam, y Miriam se tomó el laburito de llamar o de mandar WhatsApp a estos números y consiguió turno. Yo creo, Ramón, creo, como para darte una mano, que donde tuvo más suerte es en el WhatsApp este que aparece en el papelito que te mandé último. En ese WhatsApp, en el papelito que te mandé a lo último, que figura un WhatsApp, creo que ahí es donde tuvo suerte Miriam y consiguió turno. Ya te mandé todo, está en tus manos. No, suerte. Las palmeras son muy fáciles de hacer. Yo agarro los coquitos del piso y los tiro en macetas. Después las paso a botellas de plástico cortadas, porque las palmeras necesitan profundidad hacia abajo. Claro, porque hacen raíz para abajo. ¿En serio, Gustavo? ¿De los coquitos mismos nacen las palmeras? ¿Así nomás? ¿Con tanta facilidad germinan? ¿A eso me refiero? ¿Tan fácil germinan? Mira, qué bien. Te doy mi palabra que te la llevo, dice Cachito. Mi vida, ¿dónde te la vas a robar, Cachito? Sí, dice Gustavo. Mira, nunca probé, pero haceme una, Gustavo, porque tenés suerte con la germinación. Buen día, Ro, yo mandé WhatsApp, esperé que me contesten y conseguí turno, dice Miriam. Bueno, Ramón, probá primero con el WhatsApp entonces. Probá primero con el WhatsApp, que es donde Miriam tuvo suerte. Es muy linda esa planta, pero querés un consejo, no la pongas cerca de donde tengas una cañería, porque sus raíces son como dedos finos que te abrazan el caño y no lo podés sacar. Una vez me tocó sacarle una planta a una vecina, lo que luché para sacarla, dice Mirta. No, no, yo la quiero poner en maceta. No, yo la quiero poner en maceta. La esterlilla de Nicolai la quiero en maceta. Gracias por el dato igual, Mirta. Gracias por el dato. Lo voy a tener en cuenta, pero no, no, yo la quiero en maceta. Pero tenés que agarrar un par, alguna van a ser. Fíjate que siempre abajo de una palmera hay hijitos que después lo que cortan el pasto las achuran. Mira. No, no sabía. Mira, yo no sabía que crecían así con tanta facilidad. Gracias, Romina, sos una genia, estás en todo, que tengas un buen fin de semana. No, por favor, Ramón, suerte, suerte con el turno, ¿eh? Que consigas, suerte. Bueno, 11 y 20 de la mañana. Voy a cambiar un poco la yerba al mate. Mientras van llegando mensajitos al 319514 y sea persona el señor Jorge el Brujo Mujeri. Buen día. ¿Está lindo afuera? ¿Está lindo afuera? Hermoso. Está fresquito y temprano. Poquito. Bueno, vamos avanzando, dale. 11 y 20 de la mañana.

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Nachito le agradece a Carito por ahí el tema de Dulce Daniela de Víctor Heredia y dice, hay unas palmeras que dan coquitos súper dulces. Uy, este se va a pegar una intoxicada comiendo coquito de la cara. Dice, por ejemplo, los coquitos de las palmeras de Humberto no son comestibles. Los de las palmeras de la vereda

van a intoxicar. Ay, Dios. Sí, Ro, es cierto, dice Mirta. Mira, mira. Bueno, che, estoy hablando con Echiafino porque él ayer le mandó unos cuantos reclamos a... y no quiero mandarle lo mismo. Para. Porque yo sé que Echiafino le mandó unos cuantos reclamos que ustedes le hicieron llegar el día que estuvo Leborgurio en la radio. Echiafino le mandó unos cuantos reclamos de acá de los oyentes y quiero ver qué le mandó para yo sumarle los que me mandaron hoy. Sí, sí, se comen y son riquísimos, me dice por acá Mirta del San Jorge. Mira, acá estoy, 63 años, dice Cachito. Mira, vivo, está vivo. Al que le gusta el chupi hace licor con cascotes, dice Carlos por acá. Tiene razón. Buen día. Hola, buen día, Carlos. Claro. Al que le gusta el chupi hace licor con cascotes. Tenés razón, Carlos, tenés razón. Son las dactileras, dice, dactileras. ¿Así se llaman? Mira. Nunca presté atención qué tipo de palmeras hay en la calle ahí de lo que era Bangla, en la Valle. Después voy a prestar atención. Cuando pase voy a prestar atención qué tipo de palmeras son. Claro, la palmera de la calle Humberto, no, la palmera grandota esa. Deben ser palmeras más... Pues si están en la vereda, una vereda angosta, tienen que ser palmeritas más chiquititas, tipo la Pindó. Después voy a chusmear. Después cuando pase voy a prestar atención. Por eso hay que preguntar y averiguar, porque no todas son comestibles. Claro. Bueno, Cachito dice que se come las que estaban en la puerta de Bangladesh y está vivo. Está vivo. Y el amigo de Gustavo hace licor. Y está vivo, evidentemente. Yo cuando iba a lo de mi abuela me comía todo. Dice Mirta por acá del San Jorge. Está bien, está bien. Y estás viva, Mirta. Y estás viva, Mirta. Muy bien, muy bien. Romy, buen día. A la señora que hizo germinación de quinotos, le encargo si le salen. Me encantan, dice Marcela por acá. ¿Sabes qué? Hay el quinoto, ¿y cuál es el otro que crece también muy fácil en plantas domiciliarias? El quinoto y el higo, no me gustan. No me gustan ni el quinoto ni el higo. Vieron que son dos plantas que suele haber en domicilios, en casas particulares, porque crecen fácil, el quinoto, el higo, y no me gustan, no me gustan ni el quinoto ni el higo, no sé, nunca me gustaron, nunca, no, nunca me llamaron la atención, pero son dos plantas que suele haber en casas de familia, ¿viste? No, y nunca me gustaron, ni el quinoto ni el higo. A mi vieja le gustan los quinotos, así como en almíbar, ¿viste? Que te los venden. En un momento, no sé si lo siguen haciendo, pero en una época, la abadía San Benito hacía quinotos en almíbar, enfrascados, y a mi vieja le encantan. A mí nunca me gustaron. Tengo higo yo, dice por acá Marcela. Claro, tiene higo, quiere quinoto, Marcela. Yo tengo higos y hago mermeladas, dice Mirta por acá. Mira. No me gusta el higo, ni la fruta, ni la mermelada de higo. No me atrae, no me gusta. Yo hice mermelada de higo, dice Mirta por acá. Mira, no, yo ahora estoy esperando y ya me cansé de comer, dice Mirta. Yo estoy esperando ahora, vieron que está bajando el precio de la frutilla. Cada vez que pasás por una verdulería está más barata. Está bajando el precio de la frutilla. Yo estoy esperándola para hacer dulce de frutilla. Me encanta el dulce de frutilla. Así que estoy ahí esperando como... ¿Vieron? Parezco el de 300, el de la película que está... Esperen, esperen, esperen. ¡Ahora! Y salen todos corriendo. Por Esparta. Bueno, yo estoy así, ¿viste? Mirando el precio de la frutilla y estoy... Esperen, esperen. Yo sigo esperando que baje el precio. Hola, buen día, gente linda de la RCL. La palmera, de lo que fuera, da mucha fruta y son muy dulces. Ácido, dice Carlos por acá. Bueno, por acá dice algunos que no son comestibles, ojo. El higo blanco español es un manjar.

Hard, dice Cachito. Ah, no, no me llama la atención. No me, no me. No, as, no así el higo colorado. Ah, mira. No, no sabía que había variedades. No. ¿Y el que crece habitualmente en casi todo, en cualquier casa, Cachito, cuál es? El higo común, el que tiene mucha gente en sus domicilios. ¿Cuál es? ¿El colorado o el blanco? No tengo idea. Tampoco sé cuál probé, si probé los dos o probé uno. No tengo ni idea. Yo probé el que es por fuera verde y que lo cortás a la mitad y adentro es rojo. Ese probé yo. El que por fuera es verde y adentro es rojo. Es el colorado, dice Cachito. Ah, ok. Bueno, yo probé ese y no me gustó. No, ese no me gustó. Después no sé qué otra variedad hay. Yo probé ese. ¿Qué dice? Mi hija hizo ayer mermelada de frutillas, dice Mirta. Sí, yo estoy esperando que. Yo voy a hacer. Yo hago y hago frascos y guardo. Me encanta. Me manda por acá Mirta una foto de una palmera y me dice, de esta ya pregunté y el fruto no es comestible. Ah, la churaron, pobre. ¿Qué dice Carlitos? Ah, donde fue Clínica Colón. Da mucha fruta y son muy dulces. Un dulce medio ácido. Ah, yo hice en almíbar y me salió exquisito, dice Carlos. Ok. Buen día, hay también higo negro, ese es el español, rojo por dentro, dice. Ah, lo tengo de vista. Sí, que la cáscara es negra, pero adentro es roja. Claro, sí, ese también, ese lo tengo de vista, me parece que nunca lo probé. Que por fuera es negro y cuando lo cortás es rojo por dentro. No, yo probé el que por fuera es verde. Por fuera es verde y adentro es rojo. Y no me gustó. El blanco es espectacular, dice Cachito. Bueno. Si algún día me cruzo. Es re dulce, dice Mercedes. El que es negro por fuera y rojo por dentro. Ok. No, ese nunca lo probé. Acá para que algún día le doy otra oportunidad. El que yo probé, que es verde y rojo por dentro, no me gustó. No. Y tampoco me gusta el dulce de higo. Pero capaz que el que yo probé está hecho con ese que no me gustó. ¿Qué sé yo? No sé, chicos. A ver. Mientras vamos avanzando y van llegando mensajitos por ahí al 319514, voy chusmeando por acá a ver si me quedaba contarles algo respecto a cronogramas y demás. No, estamos bien. La semana que viene les reitero tema vacunación antirrábica. Lo que es rico es el níspero. Uy, sí, Ruli, sí, el níspero, qué cosa rica. El níspero, qué cosa rica. Mi abuela tiene en el fondo de la casa una planta de níspero, que ahora no sé si está media vaga la planta o me parece que le están creciendo medio muy altos los nísperos, muy en la copa. Pero cuando yo era chiquita, me acuerdo con mis primos treparnos a la planta para arrancar nísperos. Qué cosa rica, me encantan los nísperos. Me encantan. A mí me da recuerdo a infancia. El níspero me da a infancia. Pues yo me la pasaba comiendo nísperos en la casa de mi abuela. Sí. Decirle a la que hizo dulce que ya está cansada que si me vende. Claro, Mirta, vos que te cansaste de comer dulce de coso. Te digo, acá tenés a alguien que te los compra. Porque según vos, Ro, no te gustan algunos dulces. No, yo no soy muy fanática del dulce, Mirta. No soy muy fanática del dulce, realmente. No. Pero, por ejemplo. Las mermeladas, o sea, los dulces de fruta, habitualmente no me encantan. O sea, no soy de comer mermeladas, por ejemplo. La única que me gusta mucho es la de arándanos. Pero porque tiene un dulzor medio ácido, ¿vieron? El arándano es dulce el arándano, pero tiene una cosa media ácida que me gusta. Es medio citricona, por eso me gusta el dulce de arándanos. Me gusta mucho lo que son dulces de frutas del sur. Todo lo que es dulce, bueno, de arándanos, de calafate, el dulce de frambuesa. El de frutilla me gusta, el de frutilla es medio un poco dulce para mi gusto, pero me gusta el de frambuesa. Una vez probé en el sur dulce de saúco. Ay, es una cosa muy rica.
El dulce de saúco es una cosa muy rica. Pero en líneas generales me gustan esos tipos de frutos de la Patagonia. Claro, porque el dulce de higo es muy rico, pero es muy dulce, me dice Mirta. Claro, por eso no me gusta, capaz. Por eso no me gusta. Sí, es muy dulce. Lo que pasa es que yo me empalago muy rápido. Me empalago muy rápido. Por ahí te puedo comer un poquito. Ah, qué rico, sí, pero después ya me... Nah. El de aranda no me gusta porque es dulzón, pero tiene esa cosa ácida que para mí le corta. Y me gusta mucho. Níspero, dice Gustavo el Herrero. Si habremos pasado horas arriba de los árboles comiendo nísperos calientes. ¿Vos compartiste infancia conmigo, Gustavo, y yo no me acuerdo? ¿Compartimos infancia y no me acuerdo, Gustavo? Sí, yo me la pasaba comiendo, arrancando nísperos. Y es más, en la casa de mi abuela había una planta de níspero. Y mis primos vivían, cuando eran chicos, en el barrio de Los Laureles, en Lesique y Torresuri. Y había un montón de terrenos, baldíos o de campos que tenían plantas de níspero o de ciruela que salían para afuera. Entonces nosotros íbamos con la bicicleta, apoyábamos la bici en el tejido, nos subíamos a la bici y nos robábamos nísperos o ciruelas. Y las comíamos así como venían, caliente, pleno verano, comiendo níspero y ciruela caliente. ¡Qué rico! Unos dolores de panza después. Yo con 12 años, al lado de la casa de mi abuela, que no está más, dice Ruli, había una planta gigante. Agarré las semillas, las enterré y salieron como 10 plantitas. Mi abuela las regaló a todas. Me llevé una a mi casa y hasta hace 10 años estaba, re grande se había hecho. Mirá, qué lindo. Sí, el níspero para mí me da gusto infancia. Aparte, ¿vieron que el níspero es una planta que no se vende, es una fruta que no se vende en la verdulería? Como que el níspero... O conoces a alguien que tenga una planta y comiste toda la infancia, o nunca lo probaste, porque en la verdulería no se vende habitualmente el níspero. Es como de patio de casa, de patio de abuela. El níspero es de patio de abuela. Bueno, ¿sabés lo que hago yo? Dice Mirta, le pongo menos azúcar o un toque de limón. Entonces no te sale tan dulce, sabe a un poquito ácido. Bueno, vieron que la proporción del dulce siempre se dijo que es 1 kilo de azúcar por cada kilo de fruta. Yo no le pongo ni loca 1 kilo de azúcar por cada kilo de fruta. Ni loca, me descompongo si le pongo tanto azúcar. Yo le pongo medio kilo de azúcar por cada kilo de fruta. Y le pongo limón. Ponele, yo la mermelada el dulce de frutilla, pongo 1 kilo de frutilla, medio kilo de azúcar y le pongo el jugo de 1 limón. Entonces queda dulzona, pero un poco el limón le corta el dulzor. Pero me parece mucho, como hacían las abuelas de antes, que le ponían 1 kilo por 1 kilo, me parece re dulce. Es como cuando hacían el flan de 12 huevos, con 8 andamos bien, abuela, ¿para qué ponerle 12? Pero sí, yo le pongo menos azúcar de lo que decían las abuelas. En el Parque San Martín hay una planta. ¿Denis, pero? Ay, nunca le presté atención, Rulí. Nunca le presté atención. Claro, sí, dice Mirta. Sí, yo le pongo menos azúcar y le pongo limón a la de frutilla. El bordeaux rico también. Qué rica la fruta choreada, dice Cachito. Sí, tiene otro gusto, Cachito. La fruta choreada tiene otro gusto, es más rica. Convengamos que sí, coincido con vos, Cachito, es más rica. Sí, cerca del Rosedal, dice Ruli. Ah, después voy a prestar atención, porque nunca la vi. Se ponía a chorear níspero en el Parque San Martín, che. ¿Qué hacía, señora? Se ponía a chorear níspero en el Parque San Martín, no. Bueno, en la esquina de mi casa hay una planta de moras que yo me alegra tenerla lejos, pero me alegra tenerla cerca. O sea, no en mi casa, pero a media cuadra, ¿viste? Porque yo tenía una mora pegada al tapial de mi casa que Mujer me le hizo percha, gracias. Porque la mora lo que tiene es que primero las raíces te levantan el tapial. Y segundo, que te hace una mugre la planta de mora, que es asquerosa. Pero en la esquina de mi casa, en la canchita de fútbol, hay una planta de mora. Y nadie le da bolilla a esa planta de mora. Nadie le da bolilla. Yo me voy con un fuentón. Sí, esto es real, ríanse. Yo me voy con un fuentón y me pongo a sacudir la planta hasta que caiga todo. No. Y me arranco todas las moras que están a mi alcance. Y me traigo el fuentón lleno. Después me tomo la santa paciencia de sacarle los cabitos y me hago dulce. Pero sí, me llevo un fuentón de moras de la esquina de mi casa. Sí, me encanta. El dulce de moras es muy rico. Porque es lo mismo. La mora
Tiene algo parecido al arándano. Es dulce, pero es ácido. Tiene esa cosa dulzona, me da ácida, que me gusta. Entonces sí, me choreo las moras de la esquina de casa. Si no le dan bolilla a los chicos, no, nadie le da. Soy la única que a veces roba mora de la planta. Si no, quedan todas tiradas en el piso. Después, nazco, un pisadero hace. Si pasan por el parque, la van a ver colgada de la planta de níspero, dice Mirta. ¿Eh? Ojo. Estoy esperando que salgan los nísperos para ir, dice. En mi casa de Pompeya nacieron kiwis, porque sí, ¿qué es un kiwi, cachito? Yo vendo dulce de higo, cuando haga aviso, dice Mirta. Mira, tenés un par que quieren dulce de níspero. Yo tengo en mi quinta un montón de plantas de mora y también hice dulce de mora. A mis nietos les encanta. Es riquísimo el dulce de mora, es riquísimo. Pero la mora es una planta que yo detesto. La mora es una planta que la detesto. Primero porque, ya les digo, las raíces son complicadas. Si la tenés cerca de un tapial, te termina levantando el tapial. Porque las raíces son rastreras, caminan. Segundo, caen las moras del árbol y te hacen un enchastre que después, si caminás por ahí, terminás con todas las suelas manchadas de violeta y traes la mugre para adentro. Y segundo, los pájaros comen mora y después hacen sus necesidades y hacen una mugre, que es un asco. Por eso las plantas de mora no me gustan, pero me gusta tener una cerca de casa, pues yo voy. Y después la mugre del campito de la esquina, qué sé yo, problema de otro. 15 minutos faltan para las 12 del mediodía. Voy avanzando y ya venimos. 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

Me dice Cachito por acá. Ah, no, kiwi no es. Kiwi, no sé cómo se escribe, me dice. Es parecido a una mora, pero mucho más grande. Porque las moras son súper chiquititas, son como muy, pero es como una mora, pero mucho más grande. No sé qué es, que Cachito. A ver si lo googleo, me sale. Porque es parecido a la mora, pero mucho más grande. Bastante más grande a comparación ahí lo que veo con la mano. Pero no, kiwi, o sea, kiwi es otra cosa. Y como kiwi no me sale. Bueno. Hola Romina, buenos días. Acá tenés la planta de pajarito. Se trasplanta en enero. Ajá. Me manda foto por acá. Planta de pajarito, se trasplanta en enero. La tengo desde el año 1977. Un año antes de casarme. Es hermosa. Y verla florecida es hermosa. Ay, me muero. Che, ay, me encanta. Es tan linda. Graciela, ¿y tenés idea cómo se saca un gajo de eso? O sea, ¿tenés idea cómo te puedo robar una? Mi pregunta es esa. ¿Cómo te puedo robar un pedacito de esa planta hermosa? ¿Tenés idea si es por gajo, si tiene papas abajo, si es... ¿cómo es? ¡Qué belleza, por Dios! Me encanta, aparte está re grande. Claro, si es del 77. Patri dice por acá, frambuesa. No, no es frambuesa lo que me manda Cachito. No, no es frambuesa, porque es negra. No, la frambuesa es un poquito más grande que la mora, pero es bien, bien roja, casi fucsia. No, esto que me manda Cachito es negro. Es como la mora negra. Como la mora negra, pero más grande que el fruto, que la mora. Che, mañana tengo un cumple. Tengo que venir del Samber a la capilla. Me alquilo un helicóptero para venir. Olvídate. ¿Del Samber a la capilla? Y pero no es muy complicado. Te venís por cruzar Humberto, Ruli. Sí, mira, Ruli. Mi mejor amiga cumple años el 1 de octubre. O sea, cumplió ayer. Hoy nos juntamos a cenar. Todos, pero todos los años, la peregrinación le cae un día antes, un día después, o en el medio de su cumpleaños y bla, bla, bla. Ella vive en el Villa del Parque, yo en el Constantini. Y todos los años me las arreglo para ir. Yo todos los años me las arreglo para verla el día de su cumpleaños. ¿Será un caos? Sí, pero cruzás. Cruzás, Ruli, obvio. Más para un cumpleaños, no te va a quedar fuera un cumpleaños. Sí, sí. Yo todos los años voy. Sí, a lo sumo te demorás un poquito ahí en el cruce hasta que te dejen pasar, pero sí, no pasa nada. Bueno, dos minutitos faltan para las 12 del mediodía. Chicos, toca hacer el sorteo del cine. Yo me recolgué. Toca hacer el sorteo del cine, chicos. ¿Por qué no me hacen acordar que hoy es viernes? A la cantidad, anotado que para la cena del Aeroclub. Bueno, esto lo voy a dejar listo. Esto lo cierro. El sorteo y la cena la cierro. La semana que viene hablamos de eso. La semana que viene hablamos del tema. Ahora no. Cine. Ya está. Chicos, tras el sorteo del próximo... No. No me confundo. Sorteo del cine. Dos minutos y cierro. Dos minutos y cierro. Romy, la raíz es bastante larga, va para abajo, más o menos, son como tres paladas, cuesta bastante sacarla. Ah, mira, me llevo el suso y una pala. hola Romy, ¿cómo estás? Buen día, te escucho todos los días, quiero anotarme al sorteo de la cena. Ay, no me complique, pará, ¿me anotás al cine? Mercedes del Zapiola, dale, Mercedes, anotada... Y dale, ya está, cierro. En el próximo bloque toca anunciar ganador o ganadora. Me recolgué, chicos, que hoy es viernes. Mañana tendría que trabajar, no me van a...

dejar pasar, ¿no? Sí, Ruli, vas a poder pasar, no va a pasar, vas a poder pasar, quédate tranquilo. Podés ir a laburar, no te preocupes. Che, un minuto para las 12. Vamos avanzando, ahora hago el tema, en el próximo bloque hago el sorteo del cine, dale.

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1: La Cooperativa Eléctrica Sección Servicios Funerarios da cuenta del fallecimiento de Ramón Eugenio Vergara, a los 84 años, domiciliado en la localidad de Jáuregui. Velatorio en Avenida Flandes 374, sala número 1. Sus restos serán trasladados hoy, en hora a confirmar, al Crematorio Jardín de Paz.
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último, vamos que es viernes, che, dice Ruli por acá. Bien, Ruli, bien, bien, bien. Sí, sí, sí, es viernes y tu cuerpo lo sabe, ¿no? Che, hacemos el sorteo, dale, rapidito, rapidito. Muy bien, a ver. Las entradas para el cine se las lleva Olga de Jauregui. Olga de Jauregui, mándame, mándame, mándame, Olga. Necesito tu nombre completo, tu DNI, para poder hacerte el voucher para ir al cine. Mándame, Olga, nombre completo y DNI necesito para que te vayas al cine. Así que ahí está. Ganadora del sorteo de esta semanita, Olga de Jauregui. A ver, semana que viene... Los pongo en... Les paso en limpio. Semana que viene seguimos anotando para el sorteo del almuerzo o de la cena en el restaurante del Aeroclub. Seguimos anotando para el sorteo de las entradas para ir a ver a Origen Luján al Teatro Municipal Trinidad Guevara. Y como siempre, el viernes sorteo de entradas para el cine. Eso queda como siempre. Todos los viernes se va un par de entradas para ir a Cinema Rosso. En paralelo, estoy anotando para la cena, almuerzo o cena en el restaurante del Aeroclub y también para las entradas de Origen Luján. Así que pongámonos prolijos en eso y la semana que viene seguimos anotando. Ahora necesito que Olga me mande sus datos. Me voy, me voy. Se van a quedar con Jorge el Brujo Mulleri con Embrujos en la Tarde y con todo el folclore para este se nubló. Para este nublado mediodía de viernes. Será hasta la semana que viene. Será hasta el lunes. Gracias a todos por estar del otro lado, por los mensajitos y por los saluditos. Para los que hacen la peregrinación, suerte, caminen tranquilos, no se enloquezcan, que lleguen bien. Para los que no, tranquilos también, que va a haber mucho caos en Luján. Bueno, es un fin de semana del año. Nos encontramos el lunes. Chau, dice Rubio por acá. Chau, chau. Nos encontramos el lunes. Gracias. Chau, chau.

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vendrá a bailar esa rueda, vendrá otra vez a otro rato, otro mediodía, porque sí, acá estamos, en vivo y en directo, iniciando un nuevo rato, un nuevo momento junto a vos, mientras mira, asómese señora, señor, por la ventana, no la tiene cerca, porque el solcito en este preciso segundo está abriendo un poquito más entre las nubes, entre esas polleritas que las nubes ahí no lo dejan asomarse tanto como dijera la otra. Me quedo la frase de nuestra querida Tera, que le mando un beso grande. Damas, caballeros, 2 de octubre, es viernes, es mediodía, el folclore dice presente en esto que hemos dado en llamar Embrujos en la Tarde.

Y así como ese carnavalito alegre que anuncia nuestra venida, que venga, venga la alegría con cada uno de los temas que compartiremos y junto a vos, especialmente que del otro lado nos permitís entrar a tu vida, a tu día, a tu trabajo, a tu viaje, en fin, porque con el auricular, con la aplicación, con la página, por un lado, por el otro, con la espica, con el centro musical, donde quiera que estés y nos llevas. Gracias por ello, porque nos hace muy felices, ¿saben? Jorge Mugeri desde este lado del éter, dándote el abrazo de inicio, invitándote a cerrar la semana juntitos. A mandar algún mensajillo, lo haces a nuestro, a cualquiera de nuestros celu, el de la radio, el mío, 554283 o el de la radio 319514. Como ya estoy viendo mensajitos, amigos que hace rato, mirá que no veía un mensaje, qué alegría, ya voy a estar escuchando, ya los escucho. Algunos que ya se han comunicado antes de comenzar, así que, pero cómo no estar felices otra vez. Bien, nos escuchas por la www.radiociudadelujan.com.ar. Nos escuchas por la aplicación o a la antigüita por el dial del 104.1. ¿Qué traemos? Un poco de folclore, de ayer, de hoy, fusiones, fit, artistas de otros géneros con lo nuestro, los nuestros con otros géneros musicales. Bueno, un poquito de eso, como acostumbramos ya hace tiempito nomás. Mire, si no estamos alegres, que así, de esta manera, con la música, la protagonista de todo este rato, ya da inicio al programa del día de hoy.

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1: Oh, cantorazo, cantorazo de Montevendro, como se dice, el negro palma y de fondo. Pero iniciamos con el ritmo, con el género, el tinku. Eso es el tinku. Y con ese ritmo lo trajo a su coterráneo, el señor Emilio Morales. Lo trajo, por eso dice al principio, ¿no? Homenaje a Walter Olmos. Prohibido olvidar el homenaje de un catamarqueño a otro catamarqueño. Un catamarqueño del folclore a un catamarqueño del cuarteto. Ahí lo escuchábamos, Por lo que yo te quiero, en el ritmo del tinku, de la mano de Emilio Morales. Poniéndole todo el ritmo al inicio del programa. 554-283-319514. El bozarrón del negro palma. Esto es el Marucho.

0: señor, dijera Pitín Salazar o Carlitos Almirón, nuestro querido Beto, Beto Bose, quien le mandamos un abrazo grande. Ahí el sí señor de Pitín Salazar, invitado especialmente por el negro Palma para esta chaca. Y que ahí mismo lo decían, gracias por tu chaca, Pitín, el Marucho. Artistas con vozarrones tremendos, tremendos del norte de nuestra Argentina. 554283-319514. Nacho Silva de fondo.
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0: Es viernes, que sea un viernes enérgico con nuestro folclore. Junto a Nacho Silva ahí de fondo, vamos con algunos de los mensajes que van llegando a nuestros teléfonos, a nuestros whats. Justito antes de arrancar lo tenía Nelson. Nelson, querido, qué charlita, ¿eh? Le dimos linda ayer.
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0: Un vasito de agua nos hizo falta al lado, uno al otro, entre los mensajes, mensajes, pues le dimos. qué lindo recordar. No sé si está la Chechu por ahí, Chechu Muñoz, si andás por ahí, decime. Tengo un mensaje para usted.
1: Un
0: beso grande para la Chechu. Así que Nelson, para vos un abrazo enorme, para Nati, para Genarito, saludos para todos. Jorgín, querido amigo, sí. Por eso ahí le evocaba a la Chechu también para saludar. ¿Alguien? Sí, un abrazo gigante, mi amigo. ¡Viva Carlos! Ya lo tengo a Pelito Torres, también infaltable dentro de los primeros mensajes cada mediodía. ¡Mingo! Me sorprendí cuando vi, todavía no te escuché. ¡Mingo, querido Félix! ¡Mingo Aguilera ha aparecido el amigo! Hombre que con el trabajo anda por todo el país y donde vaya, nos lleva ahí con la aplicación o la página del celu. Puede que esté acá en Luján, esté trabajando, vaya a saber por dónde. Yo te escucho, Mingo, por lo pronto te voy mandando el abrazo grande. 45 minutos de Logra 12, llegan los chicos de Estigma. Chacarera de vuelta, sí. De esas dulzonas, ¿vio? La sachapera.

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1: cuando... Nombrábamos a Beto hace minutos nada más. Un abrazo a Beto, a Claudito Vigione, a Vero, Tierra Santa, que se viene a la peña el 9 de octubre. Ya nomás cuenta regresiva, 9 de octubre, 9 de la noche en Carlos Ken, en el Andén. El Andén, si no escuchaste otras veces, ¿dónde queda? Mirá, te cuento. El Andén, vos entras, vas hasta Carlos Ken, lo primero que ves es va a ser la estación. Muy bien. Doblas a la izquierda, ahícito nomás, a 50 metros y tres pancitos tenés el Andén. Va, aparte vas a ver autos estacionados, vas a ver el bullicio, la moda, vas a escuchar la música, luces por acá, por allá. ¿Dónde se va a hacer la peña nuevamente? Como las anteriores, de la mano de Tierra Santa, ahí, en Emilio Mitre 553. Van a estar desde Misiones, el Lebrito Servián, el maestro, musicazo, cantorazo de aquellos, junto a La Guitarreada. También estará Juan Píbalo, pedido por el público, el joven canto y con una carrera tremenda que se está haciendo esta niña, Martu Ferreira, desde Capital, Edgardo, el Flaco Villeta. Y los anfitriones, los organizadores de la peña Tierra Santa, con la conducción de Rubencito Rocha. Ambiente climatizado, menú peñero, estacionamiento cuidado y además salón ampliado, como escuchás en la promo. Si se agrandó, se rompió pared, ¿para qué? Para que esté más cómodo y entre más gente todavía.
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1: ¿La llamás a Berito? Al 2323-55-59-71. 55-59-71. Tremendo peñón nuevamente en el Andén. Anticipadas 12.000 P. En puerta 15.000 P.

algún vino nochero correrá, vaya que correrá fuente, por la fuente tanta agua, tanto vino, veremos. Vino nochero nos lo trae Betito Bucín.

0: para que corra entre los amigos y la diversión y la alegría en otra peña más en el andén. Nos quedamos en Luján con el negro Martín Taguada. Ayer estuvimos hablando del negro Martín Taguada y con, cierto, y de otros tantos artistazos que ha dado el semillero lujanense. Martín Taguada, así se llama el tema, así se llama su disco, Hermano de la Noche, un tema al bombo.
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¡Qué grande ese morocho! Nos dice un mensaje. Claro, sonaba el negro Taboada hace un ratito. Y otro morocho que pasamos recién, bueno, lo nombramos que va a ser parte de la cartelera artística de El Andén. Ahí estaba el negrito Cervión y la guitarreada chacarera para mi vuelta para iniciar así este nuevo bloque. Rubencito Santillán, ¿cómo le va, amigazo? Abrazo gigante para vos, para Nancy, para Sabri, para Vero, para Polito, para Mari, para los chicos del 22, ahí para Facu, Santi y para toda esa linda familia y la familia de la casona en general, el Pase San Martín, con cosas tan ricas. ¿Qué habrá de rico hoy? 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Y el honor de su mensajito también. Los Nocheros de Fondo, Chacarera del Rancho. Hola Nati, ¿cómo te va? Buenas. Manitos que aplauden, copitas que hacen un chin chin. Buen viernes, buen fin de. 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La banderita, uno pasa por la que se ve la banderita de Zafiros. Ah. Abrazo, Nati.

De Gelardito, se viene Peña de Martín Arévalo, ya te vamos a estar contando también en estos días. Pero qué lindo que haya folclore por todos lados, que vuelvan, que haya más y más peñas con nuestros artistas. Han de venir, ya han de venir seguramente. Los Nocheros siguen, me voy al disco homónimo, Nocheros, Carnaval Cruceño, estaba Rojas todavía. Teruel, Teruel, Eizaguirre, Rojas. Esto es Flor Temprana. Los Nocheros.

0: Ahí escuchamos el audio del querido Bingo y estamos de cumpleaños en la familia, así que se viene un saludito muy especial ahora en un ratito, pero con todo gusto. Abrazo, Bingo, querido. Rubencito Santillán, el abrazo para el morocho número uno, el gran Martincito Taguada, actor, cantante.
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0: Decidor. Gran anecdotario en su mente. Entre tantas otras hierbas, el gran Martincito. Pensar que el otro día cuando estaba en los Rubén, ahí pasó en el auto su hijo, y su hijo lo sigue viendo como ese nene, el nene uno dice, ¿no? Manejando el hijo, claro, ya todo un hombre. Y uno lo sigue viendo ese nene cuando lo conocimos tan chiquitito. Así que el abrazo grande. Hágale llegar nuestros saludos a Martincito Taguada y a su niño, ¿eh? Y lo cruzamos hace un tiempo atrás. Ahí estábamos filosofando con el amigo Suárez en el Parque San Martín. Ya hace tiempo ahí. Y bebiendo un gatorade, dijera el gran Bilardo. Y justo andaba paseando el perrito con el nene. Pusimos a charlar con Martín ya hace un par de meses.
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0: Miren lo que hace una zamba, solo germina el amor, lo dijeron nombradores del alba. Nati, el otro día hablamos de un artista, ¿con quién lo habíamos traído? Ya me olvidé. Pero sí hablamos de algo que había hecho allá por el 2015, ¿sabe? Estamos hablando de Axel Patricio Fernando Witteveen, más conocido como este cantante y compositor como el gran Axel, y hemos hablado de él ya que en el 2015, en lo que se llamó Sesiones en Roma Phonic, había hecho su versión de esta samba. Fontana en la letra, Daniel Toro en la música, Axel, Samba para olvidarte.

con letra de Julio Fontana, cuyo verdadero nombre, Julio Fontana, era el seudónimo artístico Julio César Vicio, y con la música de Daniel Canciotoro, aquel que firmó algunas de sus obras como Casimiro Cobos, ¿no? Y muy popular por el gran Daniel Toro en aquellos años. Axel y su versión de Samba para olvidarte.

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1: Me va a gustar mucho a nuestras amigas acá a la vuelta, Anita y a Cris, un beso grande para cada uno de los chicos, para Saminegui, para el Cuchi, para Guaki, un beso grande para Flor, Cristian y Roxanita, un beso enorme para ustedes, y especialmente para el Cuchi, porque los chicos de Alazanes, y acá lo invitan a César y Cela, Pelín, mira, acá tiene su ídolo de los frontes, César y Cela.
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1: Alazanes, padre del carnaval.
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3: Gracias, César y Cela.

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¿Cómo te va, Chichu, querida? Te mando un beso enorme, qué alegría. Contándome, bueno, ayer estuvo tremenda artista internacional acá en Luján. Tremenda, tremenda. La cantautora colombiana Marta Gómez, radicada, no sé, en estos últimos tiempos si seguía en Barcelona también. De los pagos de Colombia, ella estuvo aquí en nuestro Luján. Tremenda artista a nivel internacional. Contenta de haberla visto, contenta de haber sido parte del show. Con una alegría me lo dijo, pero tremenda. Así que me alegro mucho. ¿Y sabe qué? ¿Sabe qué, mi querida Checho? Bueno, dos cosas. Tengo una sorpresita ahí que encontré buscando. ¿Habrá algo de Marta Gómez para poder disfrutarla también acá en este? ¿Sabe que sí? Pero por otro lado, quiero que después me le mande en una de las clases, porque bueno, nuestra querida Chechu está ahí junto a los chicos de Kiku, el grupo de baile Kiku Falcione, y entre talleres de un lado y en el otro. Ayer, enviándonos ahí fotos con el amigo Nel, de cuando compartíamos años en la primaria, le mandé una donde él estaba, y justamente, bueno, entre todos los demás compañeros estaba la maestra, en esas fotos que se sacaban casi a fin de año, la particular con la maestra y todo el grupo, ¿no? Se me dio por buscar a la maestra por las redes sociales. Y la encontramos, y digo, ¿será, no será? Le mandamos un mensajito, hola, ¿qué tal? Si diste clases en este año, si no, disculpa por las molestias. Y resulta que era, y hablando, que sí, que esto, que lo otro, docente. Ahora, si bien, qué lindo, una emoción tremenda, haber encontrado a la maestra de segundo grado. Y resulta que usted, mi querida Chechu, es quien le enseña también folclore. Así que, si algo bueno hay acá en uno, si hay algo bueno, fue gracias a maestras como ella, nuestra querida Violeta, que hasta el día de ayer le agradecimos todo el cariño y la dulzura con las que nos dio clases en ese segundo grado. Lo malo no, lo malo lo aprendimos solos, pero si hay algo bueno en uno es gracias a Violeta. Así que, Violeta Basma, que le llegue el saludito nuestro de parte nuestra, hacéselo llegar a vuestra alumna de folclore, que me contó que estaba aprendiendo nuestras danzas junto a vos y bueno, y todo el grupo también y demás gente. Ahora no solamente lee cuentos a los más chicos, sino que los escribe también para leerlos. No, nos pusimos al día. Así que de parte nuestra y de parte de Nel, entonces, que también me mandó una fotito ahí de aquellos años, el abrazo gigante, gigante para Violeta, ¿sí? Y este tema va para las dos. Y a cada una de nuestras maestras, ¿no? Siempre tiene el recuerdo hermoso de nuestras maestras de la primaria. Así que el beso grande para Violeta Basma. También le da el arte, hemos visto obras que ha expuesto. No, no, es una cosa de loco. Está igual como la que yo di, hermosa. Y así pasaba aire, ¿no? Pero ahora completito de ella misma, porque es una gran cultora de la música latinoamericana. Solo es vivir, es el disco. No sé si lo habrá llevado su repertorio ayer. Marta Gómez, de Colombia, al mundo, estuvo en Luján. Y tenemos la fortuna de poder compartirla aquí, en esta Zamba para mi muerte.

Así pasaba entonces con ese estilo. Zamba, sí señor, una zamba fraseadita. Ahí justamente estábamos mandando un mensaje a Chechu. Y una voz increíble de esta artistaza a nivel internacional. Qué Luján tuvo la oportunidad de tenerla en un gran espectáculo, el cual también me estaba contando nuestra querida Cecilia. 36 minutos de la hora 13. Más rápido que nunca se está yendo esto, ¿no? Tenemos un buen rato. Más mensajes todavía en cada uno de los teléfonos que ya iremos a por ellos. Vamos ahora con la música con... Mirá, buen amigo. El otro día estuvimos mensajeando también. Hombre de radio, hombre de teatro, hombre del canto. ¡Que venga la chacarera! Esto es... Si estás Alice por ahí, para vos. El gran Carlitos Vélez.

0: alcanza.
1: Así es como lo ha dicho amigo Torres, el gran Carlitos Vélez, qué grande, tal cual, en todos los sentidos. El gran Carlitos, ahí lo escuchamos, disfrutamos de su voz, de su canto. Hombre, que todas las mañanas también llegan los mensajitos de distintos programas, porque está en un par de programas radiales producidos por él mismo, ¿no? Uno con folclore norteño, otro con folclore del litoral, de hecho. No sé si no está con las noticias también. Nos van llegando siempre los avisos. Y Daniel Toro quiere, pero cómo no, para cerrar este segmento. Y el abrazo para las chicas, para Ana y para Cris, que también agradecidísimas por la samba, agradecidísimas por lo que le dedicamos. Y como les gusta Daniel Toro, también se lo vamos a enviar para vuestros oídos. Tremendo nombre que ha dado el folclore argentino, el gran Daniel Toro. El nombrador, ¿no? Fiesta en Salta. Ya volvemos.

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tal? Para iniciar un nuevo bloque aquí por la 104.1, por la RCL, por Embrujos en la Tarde, y lo hemos hecho con los de Iguazú. No solamente se han dedicado al instrumental, sino que también han cantado varios de los temas que han grabado en distintas placas discográficas. Los de Iguazú, Vals, Agueta, lo tenemos detrás de ello, Palomita Blanca. Para Estercita, hola Jorgito, nos deja sus cariños, muchos corazones. Hola Jorgito, un beso grande a toda la oyentada hechizada, que tengan un lindo finde y a disfrutar del solcito hoy. Y espero que también en el finde, esperemos que así sea. En teoría, sí. Que así sea, mi queridísima Estercita. Un beso para vos, para los nietitos, para toda la familia, y en lo próximo te lo dedicamos. Peludeadas, como dice el amigo Pelín también. Gerardo, no puede faltar Gerardo ahí del otro lado. Gerardo, amigo, dígame si... nos ha pedido un tema, pero con ese título no lo encuentro, mi amigo. Dígame algo de la letra o algo para tener una referencia, o capaz que es parte de la letra, pero necesitaría algo más. Así le podemos dedicar. Claro, pues ya hace como una semana que le debo eso, pero no aparece, ¿vio? Quisiera andar debiéndole nada, hombre.

para el amigo Rubén lo que llega ahora. El Duhuay Curú, que hemos traído tantas veces con esa versión del viejo Aguará, entre tantas otras. El Duhuay Curú, ya por el 2012, de su disco Bien Litoraleño. Esto es del maestro Gumercindo Ciudad, más conocido como Ramón Ayala. Ahí está ese punteo, esa melodía, ya sabe, ¿no? Posadeña linda.

0: Niña Linda, de Ramón Ayala, el dúo Guaycurú, y hasta... qué honor que mi querida Tere nos enviara un cachito de ese tema cantado por ella también. ¡Qué divina! Tere, te mando un beso enorme para ti, mi querido amigo, te mandé ese mi tema, otro de los temas que tanto, tanto lleva en su corazón, mi querida Teresita, como las zambas, Gallitos del Aire, o la zamba Milagro del Tiempo, Posadilla de Linda, es de sus preferidos. Tere, gracias.
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0: Ay, que viene, tiene más polenta, ¿eh? Mira, otra, y lo tenemos nuevamente al señor Gumarocindo Ciudad detrás de ello. La sangre toro, pero mire, la sangre toro viene con música. Ella es una de las hijas de Daniel. Daniela Toro, el Mensú.

Daniela Toro y el Menso, y nos vamos bien para Santiago, bien para Tamisqui. Cristian Herrera, ¿cómo te va, amigazo? Mire, mejor dicho, escuche. Ah. Sí, Manolo y su banda, las Sacha Guitarras Atamisqueñas. Nos pedí una polquita atamisqueña. Bueno, esto es Ya tirás las polcas atamisqueñas, 4 décadas. Llegaron el pidio. Y de Monchito Marlo, me mató los mensajes que hay en este video. Cuarentena, escuchando polcas un sábado, esas voces me traen el olorcito febrero carnavalero tamisqueño. Otro dijo, qué tema para tomar mil damajuanas de tinto. Pero este, aguante Tamisqui. Y más, las Sacha Guitarras, polquitas atamisqueñas, ya tirás completito. Ya volvemos.

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Penúltimo bloque, sí, penúltimo bloque. Tenemos otra tandita todavía. La que me ha contado lo que hacen ahí con las clases, mi querida Cis. Qué maravilla, qué maravilla. Bueno, por más gente como ustedes y por más obras así también, ¿eh? Un beso enorme de vuelta. Lilia, seguimos hablando de aquellos que llevan al aprendizaje de tantos y tantos nuestras danzas, ¿no? Lilia, querida, te mando un beso grande para vos, para Javi, para todo Quiñehuén también. Hola, un rato después mi comentario. Ningún problema, querida Lilia. El tema de Taguada, el tema es de Palito. Palito Acuña, el tema de Taguada que pasamos hace un ratito, ¿no? Sobre el bombo te hará sentir identificado mucho, mucho. Sí, sí, sí. Cuando salí, cuando lo escuchamos por primera vez, cada rato lo pasábamos. Y lo escuchábamos. Es más, en una época cuando, años atrás, 2004, por ahí... No, antes. Sí, bueno, 2003-2004 por ahí es que fuimos parte de cuando hacíamos, íbamos a alguna que otra peña o algo solo, haciendo show de fantasía en bombo, con Malambo como nos había enseñado Chaverito. Bueno, hacíamos eso. La última vez, no me acuerdo si fue lo que hacía, no me acuerdo, creo que Claudio en el viejo y recordado Factory. Ahí estuvimos un par de veces y en Torres Canta también estuvimos y hacíamos un rato de fantasía de bombo con Malambo y bombo al mismo tiempo y recitado, y dentro del recitado lo que así arrancamos el espectáculo, así arrancaba el espectáculo con parte de la letra de este tema. Y otros versos, otras estrofas que habíamos creado, ¿no? Sí. Es más, no hace mucho encontré uno de esos afiches que se ponían en las calles, esos afiches de tipo bailantero, como se decía, ¿vio? Para los espectáculos, ahí lo tenemos guardado. Vaya a saber de qué pared lo habremos arrancado ese. Uno estaba arrancado, el otro no, el otro era lisito, era nuevito, ese se lo habíamos pedido a los chicos. Un recuerdo que uno tiene. Torres Canta, qué lindo que fue, que era eso. Llama el tema y así el nombre del disco, ¿no? De Martín, como aclara, contábamos hace un ratito. Un mensaje de Velázquez, tengo un mensaje de Gustavito Larguero, veo allá a lo lejos. Seguimos con lo instrumental, vaya que sí. Junto a Fabricio Rodríguez, en este caso, viene la armónica para el folclore. Y esta chacarera del violín.

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querido, un abrazo grande para vos y especialmente para vuestra niña. Sí, hoy dijimos, estamos de cumpleaños y la hija de nuestro querido Mingo Aguilera, Catalina. Catalina está de cumpleaños, 33, muy jóvenes abriles, y así se lo vamos a celebrar.

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2: un abrazo tonta. Grande desde aquí. Que tengas un día maravilloso, Cata. De parte nuestra, de parte de papá, que ya la tercita ya va a estar volviendo de sus labores. Y no quería pasar, dejar la oportunidad de poder hacer ese público, este cariño, este abrazo a la distancia y celebrar con toda esa energía que llegue, con este saludo de parte de todos, en este tu día tan especial. Nos contaba Mingo que hay un tema muy particular que le gusta y especialmente por el potro. Que venga don Horacio Guaraní entonces. Mingo querido, gran abrazo para vos y para vos, Cata, que los cumplas muy feliz. Horacio Guaraní, si un día fui tu cantor.

Como dijimos, dedicado para la cumpleañera, entonces, ¡ay! Me llegó un mensaje de Bingo, espero que lo hayas podido escuchar, mi querido amigo, dedicado para vuestra niña, para vuestra princesa en su día de cumpleaños. Horacio Guaraní, si un día fui tu cantor.

0: los Melli, Dieguito y Fernando, con Rosa de los Cerros, la Zamba, Retumbo, nos van cantando. Uy, qué poquito los quedo, qué poquito. Sin palabras, amigo querido, muchas gracias. Me alegro que haya gustado el saludito. Ya se lo veamos ahora en un ratito, en minutos. Bingo. Y que lo pasen hermoso. Tengo otro mensaje de Chechu. Muy bien, ya sé que puede ser.
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0: Ahí el 319514. Ese chin chin. Muy bien, buenas tardes, querido amigo Jorge. Nos saluda Velázquez preparándose para la peligrosidad. La peligrosidad de hidrataciones hablando, ¿no? Abrazo, Manu. Mira, el compadre hace un ratito. Uy, ya sé con qué fue esto. Ya sé con qué me lo había mandado el mensaje. Me llamaron. ¿Sabe cuando llegó este mensaje? Con lo que nos había pedido Cristian Herrera. Esas polcas satanisqueñas. Manuel y su banda. Sí. Buenas, Don Mugeni. Me llamaron a disfrutar de este hermoso día. Tal cual. Excelente fin de perfil y toda la oyentada embrujada. Salud y que viva nomás.

0: sonando de Guito y Fernando en este tema, cuando despuntamos el vicio alguna vez ahí con los escritos, ¿no? Como el amigo Gustavito el Herrero, que tiene los suyos, con su permiso me voy acomodando, pues aquí me vengo a explayar. Esto que vengo a contar no es de gusto que lo mando. Pa' caminar me voy preparando, pues mañana es la cita, esa de ir peregrinando y agradecer a la Virgencita. ¡Qué lindo lo que me has enviado hoy! ¡Qué lindo, Gustavito! Muy bien, va a ser parte entonces de la caminata. Va a ser parte de esto. Y con rimas y todo. Gustavito Herrero, vaya el abrazo. Buena jornada mañana entonces. Con la turquita, el cariño de siempre. Sí, ahí con la compañera. Muy bien, muy bien. Algún videito, alguna foto seguramente va a haber en las redes o nos comparte, ¿eh? En el trajín de lo que será la caminata y los agradecimientos, ¿no? Grande Gustavito querido, un abrazo gigante para vos. Dice Velázquez, creo que mañana va a haber una tocada. ¡Apa! Los instrumentos van a faltar.
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0: Instrumentos no van a faltar. Bueno, también queremos videos de lo que pase por ahí. Antes, durante y el después. ¿Me lo promete, Velázquez? ¿Me lo promete? Recuerde, antes los preparativos, ahí todo, el saco corbata. Y el durante, bueno, brindando con alguna copillador. Y el final, bueno.
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0: Se acopla, se acopla. Con el pedido, don Medina. Hola, soy Lala, ¿cómo va tu día? Excelente, ahora que te leo. Un abrazo para vos y para Gaby, Lala querida. Bueno, Gaby está trabajando y yo en casa medio pachucha, me sacó un diente. Uy, bueno, descansar, a tomar líquidos, vio cómo es el asunto, ¿no? Después de eso. Dedícale un tema. Pero este chico que me pedís es uruguayo. Uruguayo, creo que se había radicado en Mendoza o estuvo viviendo en Mendoza. Pero es de cumbia este chico, mi querida Lala, ¿no me parece? Ahora me fijo bien. Ese tema es por el lado de la cumbia. Déjame chusmear a ver si hizo alguna versión guayno o algo, entonces así podría mostrarlo para este lado. Guayno, carnavalito, taquerari, que lo habíamos dicho la otra vez. Déjame buscar material de Matías.
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0: Si te dedicamos algo, Lalita, para que, bueno, trate de mermar un poco esa dolencia. Terrible, ay, como estar ahí con un tipo con acullico.
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0: El acullico es porque si no sabe o si alguien no sabe, vio cuando se masca la coca. Se muerde, se mastica, principalmente del norte, para la puna, ¿no? Para no apunarse, entonces se mastica coca y todo ese cogollo que queda ahí en el costadito de las hojas,

entonces la música con los chicos lujanenses, ellos Dieguito y Fernando, los mellizos Martino y 31. Pero ya tengo que decirles el chau chau adiós, pero no me voy a ir sin antes un, o por qué no, dos temas más, o no, ¿qué dice Medina? Junto a los Carabajal en este caso. A lo lejos, buches de whisky calman. Bueno, si usted lo dice, Lala. No sé si van a calmar, pero que le van a hacer olvidar por un buen rato, eso seguro. Dormidita, planchadita, calmadita va a quedar. Y se baila esta.

0: momento del chau chau. Sí, sí, uno más, uno total, no hay nadie. Nos vamos a ver esa pequeña licencia, ¿le parece? Mirta, hola Mir, ¿cómo te va? Uy, mira, escucha, está.
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0: Ese es su amigo, el gran Maxi. Beso grande, Mirta querida. Te mando un besote, buenas tardes para vos. Apareció Cris también, sí, qué deseo. Un cachito para uno más ahí con ellos, ¿no?
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0: Ha llegado para ayudarme a barrer, como se dice en las fiestas. Antes del próximo tema, una samba así bien, bien, bien poderosa, que arranca así tal cual como esta. Voy a ir al disco por siempre, como para que vaya. Espérame, déjame ver. Sí. En estos días y antes del

espectáculo tendremos entradas para los chicos de Origen, pero voy comentando. Tendremos entradas para sortear para el espectáculo de Origen el 24 de octubre en Trinidad Guevara. Había confirmado el gran Javito. Atenti para los próximos sorteos. No queda nada, un saludito al gran Mingo y a su niña en el cumple, mensajes de feliz, ya está, Gerardito, bueno, le vamos a seguir reviendo el tema. Una semana más, una semana menos, ¿qué hace? Pero tome a Chonita del brazo para bailar junto a Sentires. Esta samba mataca. Y así, ir despidiendo otro mediodía, otra semana, otro viernes. Sonríamos al fin de... Ahí va.

0: Así, millones de gracias, que tenga un excelente fin de noche, decía Cris, un besote grande para vos.
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0: Guitarrita, ¿no? Para bailarla, Cris, Ceci,
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0: Lilia,
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0: Cortona, ¿no? Esa. Picante, picante para bailar la samba. Casi, casi llevándola a la samba cueca por momentos. Lindo ese corte de baguala en el medio también, para hacer algún arreglito, alguna otra figura. Ya me está escribiendo eso. Gente linda, hermosa, gracias, gracias por tantos mensajes, por estar del otro lado, gracias a cada uno de ustedes, gracias también a cada uno de aquellos que están en este rato de folclore 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
0: A cada uno de los espectáculos folclóricos o no, que también se van sumando. Como los chicos de Tierra Santa y La Peña para el 9. Los chicos de Origen y su espectáculo. El Ardito, que ya se viene el teatro también. Gracias. Martincito Arévalo, que ya estaremos contando también. La Peña, que se viene. Más de una semana, más o menos. Gracias, gracias, gracias, gracias a todos. Gracias por toda la alegría que nos dejan, que me dejan en cada mediodía. Una frase repetitiva. ¿Cómo no va a venir con ganas uno a este rato a mi folclore? Con todo lo lindo, con las ganas que uno viene y con todo lo lindo que uno se lleva al, después del chau ese clásico que tenés. Hermosa samba, como todo lo quiso sentir. Sí. Así nos decía Ceci. Gracias, Chechu. Corazones de Mir, está todo bien, no me quedó nada, no me quedó nadie. Pero para vos, Lala, también, para que se pase lo mejor posible ese dolorcito de

0: si no, como dijo hace un ratito, buches de caballito blanco. A ver qué pasa, después me cuenta.
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0: Gente linda, se quedan en la 104 con toda la variedad musical que habrá de ahora en más. Hoy a la tarde, los chicos de Política Siglo XXI. Después música, música, música, toda la programación del fin de semana.
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0: El lunes, tempranito, las noticias. Los chicos serios acá de la 104. Junto a Gonza Orbe y Esquiafino. Y las noticias de primera mañana a las 7. A las 9 llegan las niñas, las reinas del RCL.

0: Si nos permite estar con usted al mediodía desde aquí, nosotros felices de recibirlos en otro rato de folclore 12:30 en esto que hemos dado en llamar En Brujos en la Tarde.
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0: Vas a tener que alargar el programa media hora más. No, pero eso es porque hoy pude quedarme, mierda, después de otros días.

ahora y 15 más, dicen. Dijimos uno y fue un poco más. Bueno, me fui. Gente hermosa, que tengan hermoso cierre de viernes. Buen fin de semana. Nos encontramos el lunes. Buenas vibras, buenas ondas, millones de gracias. Que el folclore, que la música en general, ¿no? Pero especialmente el folclore, donde tenemos el corazoncito, nos reúna cada mediodía, nos encuentre cada mediodía. El lunes, hasta siempre. Millones de gracias.

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2: 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Cada postulación tendrá un responsable que estará a cargo de la presentación y de todas las gestiones que resulten de esta y recibirá las comunicaciones emitidas por la EDUNLU en el marco del desarrollo de la convocatoria. 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
2: Una extraña historia. Nos sucedió ver una vez a mí y al profesor Flavio un día que caminábamos por la calle. Vimos un pequeñito de 7 años que se encontraba una pelota en el piso, una pelota de trapo, y vimos cómo se la ponía dentro de la remera, formándole una panza cual si fuera de embarazado.

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1: En horas de la tarde no hemos recibido información necrológica.
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0: Buenas tardes, amigos de Radio Ciudad de Luján, Política Siglo XXI, programa número 206, 25 programa del año 2026, y aquí estamos nuevamente para hablar de algo de política, economía y un montón de temas que se han disparado esta semana. Carlos, ¿cómo estás?
1: Buenas tardes, Ricardo. Buenas tardes a toda la audiencia. Buenas tardes a Jorge, operador estrella de la radio.
0: Sí, señor. Sin el cual no sería posible.
1: No sería posible pasar este papelón de 5 a 6 de la tarde.
0: No sería posible que nos escuchen y, bueno, a lo mejor sería una bendición para muchos. Pero bueno, lamentablemente estamos acá. Ahí hay algunos cuantos mensajes previos, pulgares para arriba. Esperemos que sea un viernes donde las cosas salgan un poquito mejor. Parece que no pasa nada, pero pasa de todo aquí y en el mundo. No tenemos la pretensión de,
1: perdón,
0: antes de hablar de todo lo que sucede, pero algo vamos a hacer, sí.
1: Antes de empezar con el programa, no puedo dejar de decirlo porque se podría decir que a muchos de la gente de nuestra edad nos marcó alguna etapa de la vida. Hoy falleció Ricardo Soule.
0: Ajá, sí, señor.
1: Ricardo Soule, para los memoriosos, era el guitarrista y el líder de la banda Box Day. Que cuando nosotros éramos adolescentes solíamos escuchar bastante.
0: Sí, señor, me acuerdo. Sí. Es como retornar a aquella vez que, pues, me acuerdo en la casa del amigo Fernando Domenech cuando se había comprado la Biblia, que no parábamos
1: de ir a escucharlo,
0: horas enteras escuchando. Pero bueno, son épocas y es la vida. Pero vamos a dedicar más. ¿Querés hacer algún comentario respecto de esto?
1: No, bueno, simplemente que uno lo recuerda.
0: Un gran músico, por lo que.
1: Sí, fue un gran músico.
0: Se conoce,
1: Varios
0: instrumentos, creador, autor y ejecutor de muchas piezas memorables, sí.
1: Y a pesar de lo triste de la noticia, también uno lo recuerda con cierta simpatía porque fue una banda de música que nos marcó mucho a muchos de nosotros.
0: Ajá. Bueno, en eso estamos. ¿Cómo empezamos el programa sin caer en ningún exceso? Porque para el lado que quiera arrancar, se puede tomar, como se toma todo hoy, como un pro o un anti, porque es así. Hoy, de acuerdo a la postura que tomes, aunque sea para explicar algo, un pensamiento que puede no ser propio, sino simplemente la transmisión de un pensamiento y luego analizarlo al aire, te estás convirtiendo en un pro algo o anti algo, porque hoy el país está, hablo estrictamente de Argentina, separando a los que son pro algo. No hablo del partido, hablo a favor de o en contra de. En este caso, estás a favor o en contra del gobierno, o estás a favor o en contra de la oposición al gobierno. Y no hay término medio que valga. No lo hay. No sé si lo están intentando buscar. A mí me parece que no. Hay mucho político suelto. No digo en desventura, sí, pero sí en con diferencias de llegada con la gente, que la única forma o el único recurso válido que tienen es el de, no digo esconderse, pero el de transfigurarse detrás de alguna idea que es estrictamente esto: a favor de algo o en contra de algo. Entonces, de esa manera se oculta que muchos de estos políticos que hace 30, 40 años vienen ejerciendo sus cargos, trabajando con cuil virgen, como dice Juez, el cordobés. Jamás en su puta vida trabajaron de verdad. Pero bueno, han cobrado del Estado toda su santa vida, toda su vida, desde que se metieron en la política a los 19 años, 20 años, 21 años. Son tan brillantes que se han dedicado a hacer plata desde la política, con la política, para la política. Y se han multiplicado en forma espantosa. Sin embargo, hoy, cuando nos ponemos a decir de qué políticos estamos hablando, hay solamente dos posturas: o estás a favor de Milei o estás en contra de Milei. Y esto solo te posiciona sin tener que pasar el juicio crítico frente a la sociedad. La sociedad no va a volver a preguntarse, pero ¿este tipo dónde estuvo? ¿Este tipo no estuvo con Cristina, por ejemplo? ¿O este tipo no estuvo con Macri? ¿O este tipo no estuvo con De la Rúa? Todo eso pasa de largo, no se analiza. Borrón y cuenta nueva. Hoy sos a favor de un gobierno o en contra de ese gobierno. O, dicho de otra manera, que es exactamente lo mismo, a favor de la oposición al gobierno o en contra de la oposición al gobierno. Y detrás de eso se encolumnan y se esconden de la gente personas que, como decía antes, tienen historial y currículum prontuario de emprendedores públicos toda su vida, porque no han sido otra cosa más que funcionarios públicos tan brillantes que han logrado permanecer, en algunos casos, más de 30 años en sus cargos o rotando. Son tan buenos que son buenos como gobernadores, como legisladores, como representantes, como directores de empresas del Estado, como donde lo pongas, los tipos sirven. Los tipos marcan el rumbo y son tan impecables que gobierno tras gobierno se los sigue buscando. Y hoy, detrás de esta figura o de estas dos figuras a favor de un gobierno o en contra del gobierno, hay una cantidad innumerable de políticos que están tratando de arrimar el bochín para ver cómo viene el reparto el año que viene. Estamos en octubre del 2026, las elecciones son el año que viene, no son en marzo, son en octubre del año que viene. Tenemos que empezar a tragarnos a estos tipos metidos en el sorteo de las renovaciones de cargos, y el país que se joda. Podemos aguantar, hemos aguantado tantas, ¿cómo no vamos a aguantar un año no haciendo nada? Solamente viendo cómo estos tipos viajan para ser veedores de alguna elección internacional, importante, por supuesto. Va a pasar con Brasil el domingo, va a pasar con Israel dentro de poco, y también va a pasar con Estados Unidos en las elecciones de término medio en el mes de noviembre. Eso sí es importante para estos tipos, la foto, la presencia, la participación, que los convoquen, formar parte de comitivas, que puedan decir yo estuve, y traer la foto y mostrarla como un antecedente válido para explicar por qué estás detrás de una coalición pro gobierno o antigobierno. Y así la gente no pregunta, pero bueno, estuviste, no te mandaste tal macana, o vos no tenés tal situación de no explicación de una acumulación de bienes que está bajo sospecha, como pasa con muchos diputados nacionales, con muchos senadores. No, de eso no se habla, porque hoy lo importante es saber si estás a favor o en contra de un gobierno. Algunos tratándolo de hacer caer mañana, no en octubre del año que viene, mañana tiene que voltear el gobierno. Y otros tratando de sostenerlo como puedan, porque pierden la gallina de los huevos de oro. Para ellos, por supuesto, porque para nosotros ni el nido queda. Todo esto no puede más que tener un solo destino, y lo digo como un augurio, que es el enojo de la gente. Obviamente, frente a la escasez de alternativas electorales, ese enojo se puede transformar en un cara o seca. Y parece mentira que ambos frentes políticos, los que están a favor de un gobierno y los que están en contra de un gobierno, están apostando a ese cara y seca. Y que sea lo que Dios quiera. Total, en el reparto de pocos cargos para quien pierda, van a estar prendidos igual. Y en el reparto de cargos para quien gane, seguramente van a estar prendidos igual. Y después vemos cómo se arregla todo. Después vemos si rompemos todo de vuelta, después vemos si se sigue, después vemos si se profundiza. Eso no es importante. No es importante saber qué pasa con el dinero público. No es importante. Lo que hoy es importante es saber cómo me acomodo para las elecciones del año que viene. Entonces ya se está hablando de que los cronogramas legislativos, tanto en la Nación como en la provincia de Buenos Aires, van a estar profundamente alterados hasta fines de noviembre por estos eventos internacionales, que los tiene que tener como partícipes imprescindible, porque si no viajan nuestros diputados y senadores nacionales y provinciales a ser veedores de una elección internacional, la elección no es válida. O sea, hasta nosotros convertimos esto en algo que es cómico, porque o lloramos o reímos. Yo prefiero reírme, enojado, pero prefiero reírme. Y me tengo que bancar, por ejemplo, que como dicho al pasar, haya dirigentes que puedan decir, por ejemplo, y acá te disparo a vos, Carlos, para pedir tu comentario, tu opinión. Ha sido público.
1: Ojo que las armas las carga el diablo.
0: No, está bien. Bueno, no, sin armas. Es pura dialéctica. ha sido de público conocimiento expresiones de un dirigente político radical, hoy muy encumbrado en el... Voy a tocar el amor propio, me voy a tocar mi propio amor propio. Valga la redundancia. Ha sido de público conocimiento, lo digo con tristeza, no lo digo con la pasión en contra ni con fervor a favor. Lo digo con tristeza. Yo tengo que bancarme que un político que hoy representa o dice representar el radicalismo, que me merece respeto en muchos órdenes, pero en otros no, por ejemplo en esto que voy a comentar, me tengo que bancar que me diga públicamente que hay que ser un gran frente anti-Milei, que vengan Cristina, el PRO, los zurdos, que vengan todos. Ese tipo no me representa como radical. No tiene la más puta idea de lo que está hablando. Está hablando solamente de lo que decía al principio. Estoy en contra para poder mantener algo. ¿Cómo que te da lo mismo decir que puede venir Cristina, la Cámpora, Axel? Pues estamos todos locos. Pero si contra eso vos estuviste promoviendo acciones políticas como una alternativa hasta no hace mucho, ¿cómo me vas a decir ahora que por ir en contra de Milei, de la derecha, de este loco? Sí, es medio loco. Sí, lamentablemente sí, es medio loco. Tenemos que juntarnos todos para destruirlo. ¿Destruir qué? ¿Qué construimos con Cristina? ¿Qué construimos con Izquierda Montonera? ¿Qué construimos con Axel? Mirá cómo está la provincia. ¿Cómo me podés transmitir la idea de que tenemos que hacer un amplio frente para ganar la Milei? Prefiero perder con Milei antes que formar parte de ese frente. Mirá lo que te digo. Prefiero perder, y por paliza. Pero estamos todos locos. ¿Por qué no tomamos, en vez de este camino corto, que ustedes, los políticos acomodados con sueldos de 15, 18, 20, 25 palos por mes, se pueden dar el lujo de decirle a la gente que gana una miseria qué es lo que tiene que votar, siempre y cuando estén ustedes? Estoy harto, enojado, harto, fastidioso, y no veo respuestas ni alternativas. Y me entristece profundamente que el Partido Radical, en vez de tomar el camino largo de retomar las ideas, no digo fundacionales porque el mundo ha cambiado mucho de 1896 a la fecha, obviamente que ha cambiado mucho, pero no tenemos una sola idea que me permita decir que yo me identifico con el radicalismo. Porque si el radicalismo está decidiendo si va a favor o en contra de Milei, prefiero hacer otra cosa. No es por ahí, muchachos. Y la gente se va a cansar. Obviamente, frente a, como decíamos hoy, frente a la escasez de oferta electoral, va a ser un cara y seca. Y de última, muchos no iremos a votar. Sí, Carlos.
1: Vos sabés perfectamente lo que yo pienso. Yo, de todas las opciones, en una situación como esta, donde es muy difícil poder anidarse hacia uno y otro lado, prefiero la heroica.
0: Ir, morir con las botas puestas. Cosa que ningún radical le gusta, ¿eh?
1: Morir con las botas puestas.
0: Sí, señor.
1: En la Argentina tenemos un grave problema. Lo hemos hablado muchísimas veces acá. Y el grave problema que tenemos es esa cuestión pendular que hace que nos vayamos hacia un extremo o hacia el otro casi sin solución de continuidad. Y es un problema porque en todo este camino que hemos tenido, no voy a hablar de mucho tiempo atrás, sino desde el 83 para acá, esa cuestión pendular que tenemos como sociedad nos ha llevado cada vez a tener peores representantes. Si uno ve lo que era el Congreso de la Nación en 1983 y ve una sesión del Congreso de la Nación ahora, empieza a preguntarse a dónde fuimos a parar.
0: No lo digo porque me van a echar de la radio si lo llevo a decir.
1: Censura. De aquel gran discurso de Pugliese cuando se sancionó la ley de divorcio en la Cámara de Diputados, cuando pidió volver a su banca, y recuerdo que tomó el discurso de Manzano en la Cámara y lo destrozó.
0: Qué orador era Pugliese,
1: Bueno,
0: qué orador.
1: Es decir, de ese, pero políticos de ese nivel de discusión como el que había, que en definitiva buscaban llegar a esclarecer, llegamos a esto donde una diputada le grita gato a la otra, le tira con agua, se insultan, se para Grabois y va a insultar a un diputado de la otra bancada y le ofrece trompada. Y si recorrimos este camino, es decir, si después del periodo de dictadura, que fue terrible, porque creo que sin lugar a dudas fue el periodo más negro de la historia argentina.
0: No se puede defender bajo ninguna circunstancia.
1: Llegamos a la democracia para terminar en esto.
0: Realmente no hemos prosperado nada.
1: Hemos involucionado y la clase política, a mí no me gusta hablar de clase política, los que dicen ser dirigentes políticos son grandes responsables de esto. Porque llegamos a esto no solamente porque muchos de los que hoy están ocupando vaca de diputados son gente que nació dentro del periodo democrático desde el 83 para acá. Quiere decir que en general todos los que estuvieron en el poder hicieron algo y abonaron en algo para ir destruyendo la educación, la formación, las ideas políticas, y nos llevan a este lugar. Entonces hoy pareciera que la solución es: ¿estás a favor o estás del otro lado? Y la realidad es que yo soy de los que piensan que para poder ejercer el poder bien, o para poder gobernar bien, hay que gobernar transitando el camino del equilibrio, porque si no, siempre vivimos con este riesgo y corriendo, si nos caemos hacia la derecha o si nos caemos hacia la izquierda, o si es todo contra el Estado o si es todo a favor del Estado. Es decir, hay un camino que han transitado muchos países en el mundo, que es el camino del equilibrio. Y el camino del equilibrio significa gobernar para la gente que te pone en ese lugar. Ahora, si porque digamos el gobierno no puede, podés estar de acuerdo con el gobierno no puede despilfarrar de recursos, pero tampoco puede olvidarse de los que más sufren.
0: No, seguro.
1: El gobierno tiene que representar a toda la población del país.
0: Sí, señor.
1: Entonces, y lamentablemente cada vez nos alejamos más de esa idea, de la idea del consenso, de la idea de la,
0: que cada vez importa menos,
1: de la concordia.
0: Está fuera de agenda eso, Carlos. Totalmente fuera de agenda. Bueno, estamos hablando otro idioma.
1: Es que lamentablemente se ha banalizado la política como tal, y se ha, no solamente se ha banalizado la política, sino que además
0: siempre lo fue, pero se convirtió en un supernegocio.
1: Claro, y además iba eso, y además hay un montón de negocio detrás de la política, porque todos estamos cansados de ver dirigentes que llegan al poder en una situación social y terminan saliendo del poder olvidando de saludar a la gente que lo conoció todos los días. Creo que lamentablemente estamos en una situación donde además la supuesta dirigencia política lo único que busca es cómo puede hacer para consolidarse ocupando un cargo, y después te intentan convencer de que en realidad hay que ocupar los espacios, porque ocupando los espacios es como nos hacemos fuertes y conseguimos los recursos necesarios para poder pelear por el poder o para poder llegar al gobierno más adelante. Y la verdad que eso nunca sucede, porque el que se sienta en un sillón se queda atornillado ahí toda la vida, bueno, y no lo va a usar para mejorar la política.
0: No te gusta usar la palabra clase. A mí me gustó el bautizar a esta runfla de acomodados políticos de casta, porque se convirtieron en una verdadera casta. Yo una creo casta que se defiende a sí misma.
1: Yo creo que hay una palabra que siempre suena antigua y que cuando uno la dice es tildado o de izquierda o de reaccionario, lo que sea. Los partidos políticos o los dirigentes de los partidos políticos se convirtieron en una nueva oligarquía de todos los partidos políticos.
0: Sí, no estamos haciendo división de colores.
1: Cuando vos entrás a ver los nombres de quienes ocuparon puestos políticos desde 1983 hasta la fecha, te vas a encontrar que los nombres se repiten y se repiten y se repiten y se repiten y se repiten y se repiten. ¿Por qué? Porque en definitiva lo que construyeron...
0: Y se heredan.
1: En definitiva lo que hicieron fue construir una nueva oligarquía. Y oligarquía no es tener una estancia de 1.000 hectáreas, de 2.000 o de 3.000 hectáreas, de 500.000 hectáreas, bueno, llena de vaca.
0: Cierta doctrina sigue siendo eso.
1: Oligarquía, lamentablemente. La oligarquía la constituyen aquellos que se sirven del Estado y que viven de todos nosotros.
0: Sí. Bueno, ahí están, tan visibles. El tema es si estamos dispuestos a seguir bancando. Acá me llega un mensaje, Jorge, gracias por el mensaje. Sí, el enojo es visible. Dice, por eso aparece un Milei. Sí, que por ahí en otra circunstancia hubiese sido invotable. Y hoy, para mucha gente, él se convierte en un invotable. Pero por otro lado, tenés enfrente a otros invotables. Entonces, me da tristeza, lo vuelvo a decir, ver al radicalismo tirándose de los pelos para ver de qué lado va a estar. Que en realidad, lo que va a suceder, tristemente, es que va a estar de los dos lados, totalmente dividido, como ha pasado en las últimas elecciones de 2015 para acá. Entonces, ¿qué sacamos como conclusión de todo esto? Pues es que en la semana leí un artículo, lo bajé en algún lado y lo tengo. Sí.
1: ¿Te puedo dar un ejemplo de cuando yo digo qué es la oligarquía, qué es lo que es?
0: Sí. Todo tuyo.
1: El intendente Montenegro, intendente de Mar del Plata, había dejado la intendencia de Mar del Plata porque había sido electo senador bonaerense en el año 2025. O sea que el señor es un senador en uso de su licencia como intendente, cosa que es una barbaridad de cualquier punto de vista que lo mire. Y ahora deja el Senado, y deja el Senado seguramente pidiendo licencia en el Senado para volver a ser intendente de Mar del Plata para solucionar el problema de inseguridad que tiene Mar del Plata.
0: El tema es no quedarte desenganchado.
1: El tema es no quedarte decir. Ese es el mejor ejemplo de lo que es en realidad la oligarquía política.
0: Voy a tratar de conseguirlo para la semana que viene porque forma parte de un tema del que yo quiero hablar con y que vos también hables, porque vos en este sentido sos muy, tenemos ideas muy afines o por lo menos participamos de una misma idea global respecto de lo que es el socialismo a nivel mundial, no nuestro socialismo. No voy a hablar de esto. Leí un artículo y solamente lo voy a dar como referencia para ver cuál es el despiste que tenemos, ¿no? El despiste, no la gente, los que nos quieren vender que saben de política. Cuando la derecha quiere poner un ejemplo a nivel mundial de lo que es un verdadero gobierno de derecha con total sentido de la libertad, del Estado mínimo, del control del gasto, bla, bla, bla, bla, bla, hablan de Suecia. Usted métase a buscar cómo es Suecia, qué le dicen de Suecia, cómo es el gobierno, cómo es su forma de representación, cómo se eligen, cuáles son las responsabilidades. Es interesantísimo. Pero por otro lado, cuando la izquierda quiere vender. ¿Qué es la justicia social? ¿Qué es la igualdad ante la ley? ¿Qué es la distribución de la riqueza en forma equitativa? ¿Qué es la enseñanza gratuita, la salud gratuita, la vigilancia en sentido estricto, bien ejecutada? ¿Sabe qué dicen? Miren a Suecia. O sea, la derecha te dice, Suecia es mi modelo. Y la izquierda te dice, Suecia es mi modelo. Muchachos, pónganse de acuerdo, porque no se puede hacer las dos cosas. ¿Sí? Me comprometo a volver sobre este tema, porque no deja de ser un dato sumamente curioso que con distintos enfoques, los dos frentes antagónicos pongan el mismo ejemplo en un mismo país que tiene un montón de cosas buenas, un montón de cosas malas, pero que como forma de gobierno ha demostrado, después de un laburo de más de 20 años, porque estuvieron en la quiebra varias veces, al estilo argentino, pero supieron salir. Y lo que es realmente llamativo es que los dos modelos te ponen al mismo país como ejemplo de sus sueños de país. Es una locura. O sea, realmente no sabemos lo que queremos. No, por eso yo me pregunto, con los políticos...
1: No es una locura.
0: No, pará, pero por ahí merece otros análisis. Por eso yo me pregunto, con los políticos de hoy, no digo la política, con los políticos de hoy, con el estado mental y económico de los políticos de hoy, ¿es posible pensar en construir de verdad un país con visión de futuro? ¿O vamos a estar reconstruyendo permanentemente las bases de un país en donde los políticos son una clase privilegiada o una casta o una oligarquía, como decía Carlos, y el resto un montón de ignorantes que los apoya, peleándose entre ellos? Ignorantes políticos hablo, no hablo de ignorancia en términos de alfabetismo, sino ignorantes políticos. Te nublan la vista, te ocultan la verdad, se ocultan detrás de fantasmas para que vos solamente pienses en el bien o el mal. Y todo sea permanentemente a cara o seca. Si votás para un lado es el bien, si votás para otro es el mal. Y los dos te dicen lo mismo. Los dos te dicen lo mismo. Uno es el bien, otro es el mal. El que saca más puntos gana. Y en la próxima hacemos exactamente lo mismo. Y así venimos desde hace muchísimo tiempo. Y no escarbamos nunca en la profundidad de nuestros problemas. Porque la desigualdad social, esto va a ser tema del segundo bloque, ya hablar un poquito más en concreto de qué es lo que nos están mostrando, qué es lo que estamos viendo y qué es lo que percibimos, que ya no es una percepción extrasensorial, es una percepción real de lo que nos está pasando, que no le pasa a los políticos porque están en Narnia, están en Disneylandia, están absolutamente alejados, aunque te digan que sí, que lo saben. ¿Sí? Tienen sus autos 0 kilómetros, cambian el auto todos los años, tienen chofer, tienen sus gastos, tienen sus módulos, tienen sus casas, tienen sus rentas, tienen sus kioscos. Y vos sos un pelotudo que trabaja por un sueldo y encima tiene que decidir si ese tipo te sigue representando o cambias por otro que también te va a decir que te representa y es exactamente lo mismo de malo. No importa la ideología, porque los dos te ofrecen lo mismo. Un fantasma de miedo para que lo votes. Y él te va a dar la solución. Y la realidad es que si alguno de estos, en estos últimos 40 años, lo incluyo a Alfonsín, hubiese hecho las cosas bien, hoy no estaríamos hablando de esto en este país y en estas circunstancias. Quiere decir que todo lo que se ha intentado, excepto momentos en donde pudimos sacar la cabeza del agua y respirar un poquitito y creímos que estábamos a salvo, nos venimos hundiendo permanentemente. La realidad nos tira de los pies y cada tanto te ponen un cajoncito para que saques la cabeza. Y te hacen creer que esa es la forma de vivir en la Argentina. Que la libertad tiene que ser igual para todos, pero hacia abajo, te dicen unos. Te lo dicen los de izquierda y te lo dicen los de derecha. A ver cómo estamos con el tiempo. Vamos al corte y este va a ser tema de nuestro segundo bloque en Política Siglo XXI.

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4: Bueno, retornamos después del corte. Gracias, Jorge. Acá estamos escuchando algunos mensajes. Bueno, gracias por los mensajes, deditos para arriba. Muy amables todos. Hacemos lo que podemos, ¿eh? Y sí, Leopoldo Moró tiene mucho de culpa, sí, en lo que nos ha pasado seguro, pero también nosotros hicimos lo nuestro, permitiéndoselo durante muchísimos años. Y hoy parece que nadie fue, ¿eh? Estamos jugando a gallito ciego, a ver quién fue. Y no, fuimos un poco todos, negacionistas por ahí, bueno, qué sé yo. Así está el radicalismo, perdido como turco en la leolina. Carlos, hay una mirada global desde afuera hacia la Argentina, esperanzadora, porque vamos a decir las cosas como las percibimos el mundo económico, el mundo desarrollado. Ve hoy a la Argentina como una tierra de oportunidades. Sí, eso no es mentira, eso es cierto. Oportunidades que Argentina, con su propio empresariado nacional, ya sea privado, prebendario, contratista público o público, no supo aprovechar. Ni en las industrias extractivas de minería, petróleo, no lo ha sabido aprovechar. Pruebas al canto. De un lado de la cordillera, Chile está repleto de cobre. De este lado no hay nada.

0: geológicamente eso no puede ser. Lo que pasa es que Argentina nunca desarrolló una industria, cuando una industria equivalente a lo que hicieron los chilenos después de muchísimos años. ¿Lo hizo el gobierno chileno? No, lo hicieron las empresas privadas, con buenas políticas públicas. ¿Qué es lo que hacemos nosotros cuando aparece esto? Agitamos el fantasma de la venta de los recursos naturales, la venta de tierras. Bueno, esto también acaba de pasar. La permisividad que nos va a dejar sin tierra, sin bosque, sin agua, sin montaña, sin nada, sin vacas, sin casa. El fantasma del miedo. O sea, no somos capaces, no hemos sido capaces durante generaciones enteras de aprovechar nuestros recursos naturales. Pero cuando existe la mínima posibilidad del que el mundo nos mire como una posibilidad para invertir y hacer dinero con eso, agitamos el fantasma del miedo. Nos vienen a sacar todo. ¿Cuánto hay de verdad y cuánto hay de mentira? Por supuesto que no creo en esos fantasmas y es pura propaganda política. Por supuesto que también creo que tiene que haber controles del Estado. Las políticas públicas significan eso. Capital privado que viene a hacer plata, a dejar plata vía impuestos y vía inversiones directas e indirectas, y con controles del Estado para no contaminar, para no apropiarse de zonas estratégicas, recursos estratégicos o todo aquello que la nación, si fuese un país de verdad, definiría como políticas estratégicas nacionales. Como no lo tenemos, automáticamente transferimos todo a la política del miedo. La Corte acaba de anular un recurso contra el DNU que modifica la ley de tierras, y ya toda la campaña del miedo contra la Corte. Y en realidad, lo único que yo puedo decir desde acá, sin ser un experto en el tema, lean el fallo de la Corte, porque la Corte no, simplemente no habilitó un recurso porque lo consideró improcedente. Nada más, eso permite que siga vigente un decreto que anula una ley. La situación de fondo todavía no está resuelta, y es si realmente un DNU puede modificar una ley. Que se resolverá en algún momento, se tendrá que resolver. Pero ya tenemos que decir, no, la Corte, todos hijos de puta, todos vendan el país. Política del miedo. Es lo más fácil. Atrás de una cortina de humo que nadie entiende, nadie se preocupa por buscar de verdad, uno cree lo primero que lee, porque ¿cómo te van a poner algo que es mentira en una red social? ¿Cómo te van a poner algo que no es cierto? Y más si lo dice, por ejemplo, un tipo como Grabois. Imagínate la credibilidad que puede tener Grabois diciéndote que van a regalar la tierra. Un tipo que se apropió de tierras y de propiedades. Un tipo que usurpó, un tipo que legitima sacarle la propiedad privada a legítimos propietarios. Ese tipo te está diciendo, vos, cuidado que te vienen a sacar las cosas. Es joda, esto es joda. Argentina no es un país serio, porque los políticos no son serios. Sin embargo, la mirada del mundo hoy, y en simpatía o en compatibilidad con el estilo de gobierno de Milei, mira a la Argentina como una tierra de posibilidades importantes. Posibilidades que empiezan a ser puestas en cierto paréntesis, o sea, prometo o me comprometo a traer 17 mil millones de dólares, pero voy a esperar el año que viene a ver si hay reelección. Me comprometo a, por ejemplo, YPF, a generar un módulo de inversiones durante 10 años que dicen, por lo que se publicó en forma oficial por el propio sitio de YPF, que va a llegar a 51 mil millones de dólares de inversión directa en zonas de la Patagonia, sin medir lo que significa la inversión indirecta, hotelería, gastronomía, negocios, negocios minoristas, negocios mayoristas, que es lo que trae aparejado el crecimiento poblacional y el surgimiento de nuevas zonas de asentamiento definitivo o permanente de personas por mucho tiempo, con trabajo asegurado. Un compromiso de inversión de 51.000 millones de dólares durante 10 años, para que el país se convierta en aquel que traía barcos, tanques de gas licuado, que eran un negocio redondo para unos pocos políticos en la época kirchnerista, en un país exportador dentro de, dicen, no menos de 5 años. Vamos a exportar gas porque nos va a sobrar gas. Bueno, expectativas. ¿Cumplidas? No, todavía no. Son eso. Son promesas, son expectativas. Una gran parte del aparato político oficial, el económico principalmente, nos está tratando de mostrar que ese es el camino para luego, que no sabemos interpretar qué significa, como mínimo luego significa después de las elecciones del año que viene. Luego de eso, si esas expectativas se cumplen, el famoso efecto derrame, del que alguna vez nos habló y nos cansó Domingo Cavallo, derrame que nunca llegó para la gente, sí llegó para los políticos, no va a ser vivir un 2028 brillante a todos los argentinos. Es un panel de expectativas autogeneradas, no lo sé. Sobre bases ciertas, el mundo te dice que sí. Los hechos concretos te dicen que todavía no. En el medio de esto, el mensaje hacia abajo es: aguanten, muchachos, porque todo lo que viene es bueno. Bueno, está fenómeno. Es como decirle a una persona: no comas por 30 días, pero yo te prometo que al día 31 vas a empezar a comer. No hay ningún problema. Lo que pasa es que te morís antes. O sea, la mayoría no va a poder esperar al día 31 para poder servirse de la mesa que nos dicen. Esto es la realidad. La realidad dice otra cosa. Y la realidad impone políticas públicas que no estamos viendo ni siquiera que las tengan pensado. Cara o seca. Sale bien o sale mal, morimos con la bota puestas. Y en el medio de todo esto, millones de personas que somos nosotros, no sabiendo qué hacemos el mes que viene, si los ingresos van a ser lo mismo, si la empresa va a seguir, si la caída del consumo me va a llegar un poco más de lo que me está llegando, si los aumentos van a seguir, no hay inflación, pero los pasajes aumentan. ¿Quién te lo explica? La verdad no lo sé. El combustible aumenta, bueno, aumenta el petróleo en el mundo, eso tiene alguna explicación. Expectativas por un lado, realidades por otra. Y el problema que tenemos hoy, en particular, con este gobierno de Milei, es que nos está costando creer que vamos a llegar vivos a ver todo esto. Y no estamos viendo ni una sola política pública que te dé esperanzas de que te van a ayudar a llegar con vida. Esto es lo dramático. ¿Por qué lo digo? Porque lo sufro en carne propia a nivel, por mi profesión y a nivel de asesoramiento de empresas. Veo, tristemente, que semana a semana la situación se deteriora. Por más buena voluntad que se ponga, las expectativas país no condicen con las expectativas hacia adentro. Retracción del consumo, retracción del poder de compra del Estado, que sigue siendo, a pesar de los recortes, el principal comprador en todo el país, el Estado Nacional y los Estados Provinciales. Son el sostén de un gran segmento de la economía que sigue funcionando porque el Estado compra y forma parte, en alguna medida, de un montón de situaciones de servicios y abastecimiento que, si el Estado no estuviera presente, realmente la cosa estaría mucho peor. Hospitales públicos, seguridad pública, educación pública. Aunque haya recortes, evidentemente, y que son evidentes, no hace falta que yo los describa. Entonces, expectativas versus realidad. Y mi pregunta, Carlos, es: ¿Cómo llegamos? Porque no estamos a 3 meses de una elección. Estamos a 1 año. ¿Cómo se llega con expectativas reales? Vos querés tener fe, tenela. Pero ¿cómo llegás con la cabeza llena de expectativas y el bolsillo vacío de recursos? Yo quiero que me lo expliques.
1: Bueno, es muy difícil. Sobre todo porque no solamente acá, sino en muchos otros lugares del mundo, la gente vota en función de situación socioeconómica. Si mi situación socioeconómica está bien porque este gobierno hizo las cosas bien, es muy posible que yo apoye este gobierno. Lamentablemente estamos pasando por una situación donde esto no se está dando. Sí, lamentablemente. Estamos pasando por una situación, objetivamente esto no se está dando. Particularmente en los grandes centros urbanos, como es la capital federal de Gran Buenos Aires, donde particularmente se está sufriendo mucho más. Pero hay una cuestión que cuando hablamos de esto y de las posibilidades del país, no se puede soslayar. Todas las inversiones o todos los que están mirando hacia la Argentina van a invertir dinero no donde estamos acostumbrados. Porque todas las grandes inversiones,
0: gran punto ese.
1: Todas las grandes inversiones que se han visto o que se están manejando, de los que se está hablando, son todas vinculadas a la explotación de petróleo, la explotación de gas, la explotación de minerales, que no están precisamente en la provincia de Buenos Aires, que es donde más se nota el empobrecimiento, porque es la mayor aglomeración de gente que tiene la Argentina. Se notará un poco, posiblemente se note un poco menos, pero se nota de todos modos en Rosario, que es otra, la tercera ciudad, y como se nota en Córdoba, que también es un gran conglomerado urbano. Ahora bien, la riqueza proveniente de la economía extractiva se va a ver en los lugares donde se hace la extracción concretamente. Ninguna empresa petrolera o gasífera o de explotación de metales o de minerales va a invertir la plata que tiene que invertir en las zonas cercanas a la cordillera o en la Patagonia, acá en la ciudad de Buenos Aires o en la provincia de Buenos Aires. Eso no va a pasar. Entonces, la realidad es que lo que va a ocurrir, si estas inversiones llegan y llegan con bastante fluidez y rapidez, es que lo que se va a desarrollar económicamente van a ser precisamente aquellas provincias que estaban, de algún modo, habían sido perjudicadas por la gran concentración de recursos que se ha dado en la capital federal y en el Gran Buenos Aires. Esto debería, entre comillas, generar una gran migración, porque en los lugares donde se desarrollan estas explotaciones se va a necesitar mano de obra, y la mano de obra que hay ahí no alcanza. Entonces, debiera generarse una gran migración desde los grandes centros urbanos hacia el interior. Debiera.
0: Está sucediendo.
1: Esto es,
0: digamos, en buena medida, claro,
1: pero
0: en Neuquén,
1: uno le dice, es decir, por ejemplo, hace unos días atrás salió el intendente Daniel en Neuquén pidiendo por favor que no vaya más nadie porque no tiene a dónde meter a la gente. Claro. Porque no tienen infraestructura. Lo cual, bueno, va a significar un problema, va a significar encarar una política de desarrollo de todas esas zonas.
0: Que posiblemente llegue con el tiempo, va a pasar.
1: Si uno lo deja que ese desarrollo se produzca sola, va a llegar con tiempo, pero también con una gran desorganización y en muchos lugares con una gran precariedad. Precariedad que hemos visto.
0: Sí, como todo asentamiento repentino, que es lo que hay que evitar.
1: En la capital federal y en el Gran Buenos Aires. El tema es que
0: Ushuaia es testigo vivo de esa precariedad de asentamientos.
1: Bueno, vos lo conocés bastante bien eso.
0: Exactamente, podemos hablar de eso.
1: Entonces, eso yo creo que va a pasar si estas inversiones realmente llegan y se sostienen. Por lo pronto, la inversión sí concreta que se anunció, que la anunció Marín, fue la del desarrollo de los del oleoducto y el gasoducto para poder exportar gas y petróleo. Lo cual está bien.
0: Sí, sí, claro que sí.
1: No es esa demonización que se hace de la inversión privada, no es, la verdad es que no es tan buena. A mí me parece que no es necesario demonizarla. Lo que sí hay que hacer es controlarla. Es decir, tenemos que controlar que no cualquiera pueda hacer cualquier cosa. Porque, digamos, si te pones a pensar, es decir, no tenemos que tener inversiones como, por ejemplo, la de Carl Lewis, que terminó cerrando la entrada al lago cuando hay una ley nacional que dice que los lagos son propiedad del Estado, o sea, propiedad de todos.
0: No, bueno, pero para ponerlo...
1: Pero, digamos, lo doy como un ejemplo
0: burdo. Para darlo como ejemplo, el RIGI, por ejemplo, bajo el cual va a modular esta mega inversión de YPF, compromete recursos fiscales por, creo que son 10 o 15 años, no estoy muy seguro ahora, lo que significa una importantísima reducción de impuestos nacionales a quienes ejecuten la inversión. Pero no olvidemos que están invirtiendo 51.000 millones de dólares para un desarrollo industrial.
1: ¿Es una reducción de impuestos o en realidad es un menor ingreso fiscal? ¿Por qué? ¿Y por qué digo...? Es decir, porque hablar de que el Estado va a tener una reducción de impuestos y que va a tener menos ingresos por impuestos de las inversiones es un eufemismo, porque las inversiones todavía no llegaron.
0: Hoy lo está recaudando, por lo tanto no está reduciendo nada.
1: Va a diferir
0: el cobro de esos impuestos unos 20 años. De algo que no se recauda hoy, por lo tanto no sacrifica nada. Eso es
1: indirectamente, indirectamente, la población que se beneficie de los recursos invertidos por esas empresas...
0: Ellos sí van a generar impuestos.
1: Van a generar impuestos que van a ir a la
0: saca del Estado. Es que de eso se trata.
1: Lo que me parece es que, evidentemente, nuestro gran problema es esta cuestión macrocéfala de la Argentina, que hace que prácticamente todo se vea solamente como si todas las cosas ocurrieran en la capital federal y en Gran Buenos Aires.
0: El ombligo de la Argentina.
1: Yo soy en alguna época, cuando se hablaba del traslado de la capital a Viedma, proyecto que a mí me hubiera gustado ver concretado, sinceramente, porque creo que estaba perfectamente justificado, se hablaba también de que iba a pasar con la ciudad de Buenos Aires y con el Gran Buenos Aires. Y yo, que vivía más al interior que lo que es Luján, junto con otros amigos que estábamos en aquel momento en la función pública, decíamos, habría que hacer un zanjón en la ruta 6 y todo lo que quede de ahí para el Río de la Plata ser una provincia y todo lo que vaya acá para el interior ser otra. Porque la realidad es que había estilos y formas de vida bastante diferenciados. Era la capital del Gran Buenos Aires.
0: Sigue pasando,
1: obviamente. Pasando. Entonces, lo mejor hubiera sido eso. Lamentablemente, el proyecto se suspendió. La famosa división de la provincia de Buenos Aires no fue factible. Pero realmente, la gran concentración de población en la capital federal y el Gran Buenos Aires ha perjudicado el interior del país. Y lo ha perjudicado muchísimo.
0: Pero la concentración debido a políticas económicas que no han tenido el impacto que se buscaba. No sé si se buscaba. El impacto que debieron tener. O sea, se desindustrializó el interior del país y se generaron puestos de trabajo, sobre todo en servicios, y un gran cordón industrial en toda la zona periferia del primer cordón del Gran Buenos Aires, y cuando eso no funciona, sucede lo que sucede. Bueno, tenés una enorme cantidad de gente comprometida en sus puestos laborales, en su sostenimiento de vida, y eso está pasando hoy.
1: Bueno, esa yo creo, ojalá ocurra, esa migración que yo creo que va a ocurrir de gente desde la macrocefalia de Buenos Aires y la capital, va a traer otra consecuencia en el interior, que es algo a lo que muchas de las provincias del interior no están acostumbradas, que es a la democratización del poder. ¿Por qué? Porque en general muchas provincias donde se van a radicar esas inversiones están gobernadas por castas familiares que se han comportado siempre como como sultanes de su tierra, y la gran afluencia de población cambia de alguna forma la forma de ver cómo se constituye el poder, porque al haber mayor cantidad de gente, posiblemente con otra bagaje cultural, acostumbrado por ahí un poco más a la alternancia de los gobernantes, va a obligar a que esas provincias también se modernicen un poco. Porque convengamos que, y esto lo hemos hablado muchísimo, en las provincias, en muchas provincias del interior de nuestro país, se ejerce el poder de una forma casi feudal.
0: En muchísimas.
1: Entonces, sí. eso también debería provocar cambios políticos en el interior, sí, lo cual sería bastante positivo.
0: Una sana expectativa. Hoy por hoy no estaría pasando.
1: No, es una cuestión de tiempo.
0: Hoy por hoy, al contrario. Cada vez más enquistados en esos sillones los señores feudales a los que vos te referís. Jorgito, estamos en el último minuto del programa. Bien, ya estamos para cortar. No es que nos quedamos sin tema, pero desarrollar cualquier otro tema ya nos va a hacer excedernos del minuto que me dice Jorge que tenemos. Pero no podemos dejar de mencionar, aunque sea como dato, como hecho, los últimos días con femicidios atroces, algo no tiene explicación de ninguna naturaleza, solamente la explicación periodística de un hecho delictivo que no es un hecho más, una menor de 11 años, bueno, cosas atroces, la verdad, con una justicia que deja muchísimo que desear en tantas cosas, en tantos órdenes, con un mundillo de delincuentes en el Gran Buenos Aires, en Luján, que hacen lo que quieren, con denuncias que no se toman, gente que no va a denunciar por miedo, o a veces simplemente porque, ¿para qué va a ir? No los mataron y ya con eso están agradecidos a la vida de que en un hecho delictivo menor no les pegaron un tiro, aún habiéndoles puesto un arma en la cabeza. Entraderas nocturnas, casas que son vulneradas, aún con algún sistema de seguridad. Cuando sacás el auto, cuando entras el auto, cuando vas con una bolsa a hacer un simple mandado, estás a tiro de robo en cualquier parte de la ciudad de Luján. Una ciudad de Luján que además se está preparando bien, creo, en ese sentido, hoy no da tiempo para hablarlo, para recibir dentro de mes y medio, mes menos, mes y algunos días, al Papa. Bueno, algo que va a dar mucho que hablar, desproporcionada las expectativas de llegada de gente respecto de las posibilidades que tiene Luján de que las cosas funcionen bien, porque va a llegar gente de muy buena fe y van a llegar toneladas de delincuentes, porque es la oportunidad de hacer algo durante 2 días, con casas descubiertas, usted sabe a qué me refiero, la oportunidad de ser ladrón, y la oportunidad va a suceder, y de ninguna manera creo que vamos a estar protegidos, porque va a estar seguramente hiper o super protegido el Papa, como corresponde, con francotiradores en todas partes del centro, seguramente, con escudos policíacos por todos lados. Pero usted y yo no, usted y yo vamos a seguir viviendo en el interior, vamos a seguir expuestos cuando saca el auto, cuando entra el auto, cuando ve una moto que vienen 2 personas, tiene que salir corriendo, por las dudas, ¿para qué se va a quedar parado esperando a que lo roben? Si lo alcanzan, mala suerte, no corrió lo suficientemente rápido. Es tristísimo lo que está pasando en nuestra ciudad, con un gobierno que no se preocupa de esto, ni el provincial, y aunque se diga el municipal tampoco. No tenemos más tiempo, lo dejo solamente como un tema planteado, respondiendo muy, muy por arriba a mensajes que me han llegado, haciendo muchísimo hincapié en los temas de inseguridad diaria que se viven en la ciudad de Luján, lo cual provoca ya no una preocupación eventual, sino que es permanente. Y cuando decimos que no los pasa es solamente porque tenemos suerte. Jorgito, terminamos. Gente, Carlos, gracias por acompañarnos. Esto ha sido Política Siglo XXI. El viernes que viene hacemos un impas y volveremos dentro de 15 días con esto que es Política Siglo XXI. Gracias por acompañarnos.

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0: Muchas gracias.
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2: En horas de la tarde no hemos recibido información necrológica.
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4: 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La convocatoria invita a presentar propuestas vinculadas con la investigación científica, los debates académicos y de coyuntura, la educación popular, la divulgación científica, la literatura, el patrimonio cultural e institucional, la extensión universitaria, la recuperación del saber popular y la memoria colectiva. Podrán participar de esta convocatoria los miembros de la comunidad universitaria de la UNLU, así como actores sociales externos a la universidad. Cada postulación tendrá un responsable que estará a cargo de la presentación y de todas las gestiones que resulten de esta y recibirá las comunicaciones emitidas por la EDUNLU en el marco del desarrollo de la convocatoria. Para más información, visita la página.

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0: aplauso para Antonio Ríos, para la conga.
1: Muchas gracias, gente.
2: Fuerte aplauso para Fede Manero. Gran tema de Fede Manero. Fuerte, fuerte ese aplauso para Antonio Ríos y Fede Manero. Gracias, Fede.
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0: Gracias.
1: Muchas gracias. Muchas gracias.
2: Qué locas son las leyes de la vida. Se nos agota el tiempo.

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1: Estamos perdiendo el tiempo, bebé.